0: Sí, hasta ahí podemos leer. Por aquí xa vamos sabendo a canción. Xa non pedimos que nos digades de quen é.
1: Ten ajo de sol,
0: Quen interpreta a canción. Pero sí que nos podes dicir o título.

0: ¿Cómo va este mundo? Puede pasar cualquier cosa.
1: Pasar cualquiera, rápidamente inventan un viejo en otro sitio.
2: Igual que en Utrán, alábanos todo.
1: Claro.
2: En Galicia, alábanos todo.
1: Todo.
0: Bueno, hombre, pues...
1: Mira, ti escoitaxe esas cancións, as cousas que eu propoñe para o concurso, Pepe. A voz, a canción, a serie. Escoitaxe algo diso?
0: Sí.
1: E a canción non che soa de nada.
0: Que canción?
1: A que puxen eu, ó, para adivinar.
0: Pois non a escoitei.
1: Ai.
0: Non a escoitei, non.
1: Bueno. Bueno, mira, voy a poner un cachiño de la canción. A ver si te das cuenta de qué canción es.

0: Coronel Saito, he hecho comprobaciones y puedo afirmar que los pilares del puente no aguantarán en el sitio elegido. Toda la construcción se hundirá al paso del primer tren. Aquí lo tiene usted todo por escrito. La presión vertical y la resistencia del suelo por metro cuadrado.
1: Un momento antes de que entremos en más detalles. Coronel, ¿cree que podrían servirnos un poco de té?

0: A ver, ximos presentar un libro que se chama La Verbena, que mellor que arrancar pues con música de verbena. Estamos escoitando ese fantástico temón dos Satélites, Chirimbolo. Sabedes, hoxe temos pura fantasía nesta primeira hora do programa. Temos un libro, imos presentar un libro por primeira vez na historia do programa, pero claro, un libro que fala das verbenas. Hoxe temos aquí o seu autor, Ezequiel Arranz.
1: Diego, buenas, ¿qué tal?
0: ¿Qué tal, hombre? Bienvenido.
1: Te traje bombones en la primera cita. En la segunda habrá flores. Pero bombones, pues, aquí los tenemos.
0: Sí, muchas gracias. No hacía falta que tú seras nada, ¿eh?
1: Traje también un libro de repuesto por si este arde.
0: Este es
1: Nunca se sabe.
0: Se lo tengo aquí, van firmadiño. Mira, están en control frotando las manos, ¿eh? Que eres bomboncinho, ¿verdad? Bueno, pues muchísimas gracias, no tienes que haber tenido nada. Hoy se atrevo a mi propio libro, porque aquí vemos con los deberes feitos, ya que me avisaches con suficientemente antelación, yo tuve una ocasión ya de prácticamente terminarlo. Quédame dos capítulos, no te voy a mentir.
1: Muy
0: Quédame
1: bien.
0: Dos capítulos, aquí lo tengo entero. Entonces, pues hoy vamos a hablar un poco de lo que incluye este libro, que para mucha gente supongo que, claro... Nos que vivimos a verbena dende dentro, ti inda estás, agora tamén imos coñecer a ti un pouco a túa formación e todo o que faz. Eu que tamén botei moitos anos na verbena, moitas dos temas que se tratan no libro pois son as cousas que se falan entre músicos, as inquedanzas que temos, as cousas que nos parecen ben, as cousas que nos parecen mal, pero claro, que a xente, que o público non descoñece completamente, non? Entonces este libro creo que é unha forma de achegarlle todo iso
1: a
0: xente que está debaixo,
1: claro,
0: non?
1: Desde dentro, que se vea lo que cómo funcionan las cosas realmente.
0: Sí, señor.
1: Es interesante.
0: Dixeronche algo xa xente que o leu, xente que non público en xeral, non? Xente amantes das verbenas ou mellor que se interesaron por
1: sí,
0: o libro.
1: Sí, hai xente que total incredulidad de lo que dice, esto hai cosas que dicen que no pueden ser verdad, digo, no, son verdad y las que faltarían por exponer si te pones a preguntarle a músicos de orquesta, que a todos nos pasan cosas.
0: Sí, sí, sí. Quedaría para otra toma.
1: Estoy con ella.
0: Sí.
1: Estoy con la segunda parte. Porque
0: más, estamos vendiendo a primera. Historias hay. Historias
1: muchas,
0: hay.
1: Siempre. Sí, cada día una aventura en la verbena.
0: Bueno, pues ahora íbamos también a hablar un poquillo do contido del libro, pues más que nada para que se te coñeza, pero también para incitaros a que o merquedes vos envolvades nesta lectura, ¿no? ¿Dónde se puede mercar, antes de nada?
1: Solamente está disponible en Amazon, porque Amazon es la editorial, es quien lo imprime, distribuye y todo. Así que solamente se puede encontrar en Amazon, aunque yo, cuando vamos a tocar a las fiestas con mi dúo, con La Hora Bruja, siempre llevo ejemplares porque hay gente que me pregunta y me dice, oye, es que no uso Amazon, no tengo Amazon, ¿dónde lo puedo comprar? Y entonces ya, pues,
0: siempre
1: llevo ejemplares
0: contigo.
1: Por sí. Lo importante es que el libro llegue.
0: Efectivamente. Bueno, si non, bueno, pues aí en Amazon está, supoño que se poderá comprar tanto en físico como en
1: sí, tapa blanda, tapa dura e digital.
0: Eso, bueno, pues aí queda. E se non, tamén de paso e se andades pola zona de Lugo, que é onde máis traballa o teu dúo, non? La Hora Bruja, pois pues, achegadevos alí, falades con Ezequiel e que comprades aí un exemplar. Bueno, antes de entrar no libro, non? Ti eres músico.
1: Sí, señor.
0: Músico de verbena, o sea que este libro está escrito en vivencias propias,
1: desde,
0: non?
1: Desde dentro. Dicen, ¿cuántos tardan en escribirlo, hombre? 30 años he tardado. Si lo piensas bien,
0: claro
1: es lo que me ha llevado a aprender todas las cosas y vivir todas las cosas que luego he plasmado en el libro.
0: ¿A qué años comenzaste a interesarte por la música?
1: Yo empecé a tocar con 17 años, ya en orquestas. 17, 18.
0: Profesionalmente, ¿no? O sea,
1: Cobrando.
0: Cobrando,
1: digamos que sí.
0: ¿Es sin cobrar?
1: Sin cobrar.
0: O sea, que empezaste a gustarte música. ¿Han dicho, oye, pues mira, gustaríame?
1: Yo empecé con el teclado a los 14 años, creo. Fue 14 años, sí, 14 años. Me compraron un teclado y tenía oído para sacar melodías y vas. Y aparte, en esa época que no había mucho más que hacer. No había internet, no había tantas cosas como ahora para entretenerse. Entonces cae en tus manos un instrumento musical y es lo que tengo en casa. Pues a por esto.
0: ¿Tienes alguno o compraron a propósito?
1: No tenía ninguno.
0: Porque hay bueno, que siente que mejor tengo un instrumento por casa y de repente agarra, ¿no? En el teu caso, compraron porque...
1: Me lo compraron porque yo de pequeño salía con la bici a pedalear y me tiraba 6 horas desaparecido. Y yo que me crié con mis abuelos tenían mucho miedo de que me pasara algo.
0: Claro.
1: Y dijeron, hay que hacer algo para que deje la bici. Me propusieron cambiar la bici, la accidentada bici. Oye, un teclado. Digo, ostras. Digo, vale. Y hasta hoy.
0: Bueno, pero supoño que ti namorarías do teclado. Fuches ti o que pediu o teclado?

0: ofrecieron cello.
1: Me lo ofrecieron, no sé por qué.
0: Ahí sí. Podía ser, o sea, que podías tocar a guitarra o a batería.
1: Sí,
0: o
1: sí,
0: que,
1: sí. Pero
0: ser, un teclado.
1: Batería no dijeron nada de batería. Teclado.
0: Bueno, sé que, claro, de aquel entonces, pues, comenzaches a estudiar por la tocón, supongo que irías a clase o no.
1: Sí, estuve yendo a clases, pero como ya estaba acostumbrado a tocar de oído, ir a clases de piano me suponía como volver atrás a empezar de cero con el solfeo y fui incapaz. Yo dije, yo toco lo que se llama memoria muscular, oído, sí. y hasta hoy. Si hubiese aprendido música, yo reconozco que hay un punto en el que o aprendes música o estudias o te estancas. Y tú lo sabes que eres músico.
0: Sí, sí.
1: Pero yo ya me quedé así, ya me quedé con el tema de las fiestas de los pueblos y tal, y hasta hoy. Y a esta altura ya no me voy a poner al lío.
0: Bueno, claro, hay dos corrientes. Hay músicos impresionantes que xamais estudiaron. Non, que teñen, pues, eso, bo oído, tamén son moitas horas, e outros, pues, que estudiaron. No meu caso, sí que estudiei. Sí que me facilita un pouco as cousas, sobre todo, bueno, o feito de estudiar, de saber ler, de tal, permite che mellor, pues, ir tocar con alguén
1: desconocido, de golpe,
0: sí,
1: claro.
0: Que che poñen tal. Pero bueno, que xa che digo, hai miles de músicos que xamais foron a un conservatorio
1: y muy buenos.
0: Son, vamos, cuidado, o sea que, bueno, aprendiches non... por ti, digamos, ¿no?
1: Sí, sí.
0: E pois aos 17 anos comezaste no mundo da verbena,
1: sí,
0: ¿no?
1: Sí.
0: Aí empeza un pouco a recopilación de historias para o libro. Como foron esos primeiros anos? Porque nada ten que ver cando comezabas ti...
1: Moi divertidos.
0: O que hai hoxe, ¿no? Como cambiou o tempo?
1: No.
0: Falemos un pouco de todo
1: isto. Moi divertidos porque con esa edad te dan la oportunidad de hacer lo que te gusta, que es tocar, y además con 17, 18 años te llevan por las fiestas de los pueblos. Todo mola. Los primeros calimochos, conoces chicas, estás en tu salsa, ¿no? Y dije, esto es lo mío,
0: Din como el trabajo ideal, ¿no?
1: Perfecto. En ese sentido no lo cambiaría. Luego sí que es cierto que con el paso de los años empiezas a ver las cosas como de otra manera, pero yo sigo por aquí, que no me está yendo mal.
0: Uh-huh. Tanto que sigues que en el día de hoy estás ahí, ¿no? Dentro
1: sí.
0: De teodio, dedícaste exclusivamente a música.
1: Sí, sí, de hecho hoy por la tarde tocamos, salgo de aquí, vuelvo a Lugo, cojo el camión y a tocar. Estamos en Monfero en la fiesta de fin de temporada del equipo de fútbol, que ha ascendido además de división,
0: uh-huh.
1: Y hay un fiestón fuerte.
0: O sea que te espero una tarde
1: buena,
0: bien sabrosa.
1: Intensita.
0: Bien sabrosa, ¿no?
1: Sí, sí.
0: Sí, señor. Bueno, pues ahí está. Dúo La Hora Bruja.
1: Nombre.
0: ¿Canto te pelabas co dúo? Porque ti pasaches por moitas formacións,
1: sí,
0: non?
1: Sí, sí.
0: Traballaches fora porque ti eres, bueno,
1: de Valladolid.
0: De Valladolid, non? Levas aquí 20 anos, me dicías, casi 20.
1: 19 anos llevo en Galicia, sí.
0: Entonces supoño que os primeiros anos os pasarías na verbena de alí.
1: Los primeiros allí y en Andalucía, logo volví a Castilla y acabé aquí, en Galicia. Atraído por las luces de neón, como digo yo, ¿no? Lo que se llama el efecto panorama. Hay que ir al Real Madrid, hay que jugar en primera, ¿no? Y me vine para acá y aquí sigo, sin intención de...
0: ¿Viñeses un poco por eso? ¿Porque aquí estaban las mayores orquestas?
1: Sí, yo creo que toda la gente que viene a tocar orquestas a Galicia es por ese tirón que tú ves y dices, yo quiero estar allí.
0: Uh-huh.
1: Sí, sí. A lo mejor mucha gente no lo reconoce, pero es verdad.
0: Uh-huh. Hombre, hoy en día también hay muchas orquestas así de gran formato fuera de Galicia.
1: Sí, ha cambiado mucho.
0: Pero es cierto que las orquestas galegas punteiras...
1: La Champions, se dijo que fue en Galicia.
0: Que nada ten que ver tamén o reflexas no libro, non? Nada ten que ver unha verbena galega con unha verbena de Castilla.
1: No, cambian los horarios, cambia el repertorio, aunque cada vez está todo más igualado al nivel musical, pero sí, y vayas donde vayas a cada punto de España, tienen sus costumbres, sus gustos y su forma de hacer verbena y de vivir la verbena.
0: ¿Cales serían as principais diferencias? Para que tamén a xente de aquí coñece un pouco como son as verbenas de fora.
1: Pues te pongo un ejemplo. Zonas, por ejemplo, como La Rioja.
0: Uh-huh.
1: En La Rioja, en cuanto oyen la primera nota musical, se suelen poner patas para arriba. Y en cambio, hay zonas del norte en general, Cantabria, algunas comarcas de Lugo, no todas, del interior de Galicia, donde les cuesta mucho arrancar, porque son más de disfrutar la verbena tranquilamente,
0: escuchando.
1: En bar, escuchando y fijándose más en las cosas, que en andar al despiporre. Cada sitio tiene su... Uh-huh. Tiene su rollo.
0: Sí, no, mismamente en Galicia. No tiene nada que ver una verbena mayor de Lugo con una de Pontevedra.
1: No, ya, y aparte entre la costa y el interior suele haber siempre.
0: Sí, sí, siempre esas
1: quizás porque en la costa hay más turismo y hay más, como más gente de fuera que ya te va como arrancando a bailar. Coño, pues esto se está moviendo.
0: Uh-huh.
1: Sí, hay diferencias, pero bueno, luego te acostumbras y dices, bueno, esto es así.
0: Uh-huh.
1: No hay más que hacer.
0: ¿Qué, cuando comenzabas, ¿no? Ahí por

0: por Castilla, ¿cal era o repertorio habitual? ¿Qué era o que destacaba?
1: En Castilla se tiraba más el paso doble, la rumba, el vals, digamos, de estilos de bailar. Uh-huh. La cumbia y el merengue era algo muy, muy residual. Hoy en día no.
0: Oxe, xa se escoita tamén cumbia,
1: sí,
0: merengue.
1: Sí, porque las orquestas gallegas al salir de Galicia han uh-huh. influido mucho en el mercado verbenero castellano. Antes las orquestas castellanas casi nunca veías secciones de metales. Uh-huh. Ahora sí que se ven. Entonces la influencia gallega fuera de Galicia es muy fuerte.
0: Uh-huh. Sí, sí, pues bueno, pues está ben coñecer todas estas cousas. Sí que eu teño, sí que cambiaba cando saías fora, non? Aí había que adaptar un pouquiño ese
1: sí, era ese fuera, repertorio, si sí, máis rockeros, quizás,
0: máis rockeros,
1: sí, sí,
0: bastante. Teño ido, bueno, pues de Jarano, mellor por Asturias, encontrar pues orquestas, non, da zona Castilla que eran todo pop rock,
1: sí, sí,
0: e xente vamos disfrutando increíble.
1: Sí,
0: nada
1: sí, sí,
0: nada
1: sí.
0: Que ver co que, claro, despois o mellor comezaba a orquesta galega, xa era veña cumbia, merengue, o primer pase o,
1: sí, son gustos,
0: final.
1: Gustos musicales distintos uh-huh. dentro dun mismo país, pero claro, cada zona tiene su cultura y su cosa.
0: Bueno, pues aí estamos. Vimos dos xuglares, non?
1: Sí, señor.
0: Comentas aí, vamos a entrar xa un poquinho no libro comentando
1: historia.
0: A ver, historias por aí, contanos.
1: Claro, yo...
0: ¿Cómo nace todo esto da verbena? ¿No?
1: Para escribir el libro, hay un proceso ahí de documentación que digo, bueno, vamos a explicar de dónde vienen las verbenas, de dónde nacen, y la referencia histórica, digamos, más documentada, se remonta antes del siglo XVII, cuando los juglares, los trovadores, iban por las fiestas de la realeza, y eran un poco los son nuestros tatarabuelos, requetetarabuelos musicales, porque eran los que tocaban música popular, se les pagaba, son los que animaban las fiestas, y de ahí luego todo ha ido evolucionando con el paso de los tiempos hasta lo que
0: tenemos hoy aquí.
1: La,
0: ¿no?
1: la locura que tenemos hoy.
0: Bueno, no sé si sabes o mejor, ¿cuándo comenzó esto da verbena aquí? ¿Hay algún momento no que...?
1: Es una evolución.
0: ¿No hay evolución... un momento no que de repente pues, despegan las orquestas? ¿No?
1: Yo creo que cuando llega la electricidad a los pueblos remotos, ahí cambia mucho el concepto, porque antes llevaban pues un acordeonista, un tamborilero...
0: Sí, antiguamente eran las festas,
1: lo
0: ¿no?
1: que se
0: los
1: podía.
0: Payales, gaitero,
1: claro, claro.
0: Música más tradicional,
1: cuando llega
0: bandas de música...
1: Cuando llega la electricidad... Ya aparecen guitarras y altavoces y cosas, y entonces los músicos ya pueden tocar pues música de fuera, rock, pop, que antes no se podía. Y ahí fue un cambio importante, la llegada de la electricidad, que nos parece una cosa muy lejana, pero es que se remontan, no sé, 100 años en muchos sitios.
0: Sí.
1: No es tanto.
0: No, los equipos de altavoces y así, ¿no?
1: Claro,
0: antes... La primera PA creo que no sé si fue con los Beatles o mejor, porque tocaban un pabellón y no se escuchaban. Entonces
1: sí,
0: fue cuando
1: hecho...
0: crearon los Line Array. Fuera,
1: los equipos grandes.
0: Fuera algo así, sí, sí.
1: Esto, sí.
0: Claro, poco a poco se fueron también implementando aquí en la verbena, ¿no?
1: Sí, pero bueno, al final pues una evolución siempre a galope de los cambios sociales, industriales y económicos del país.
0: Uh-huh. ¿Cómo cambió a verbena de 30 años a ahora, no?
1: Mucho. Mucho porque cambian los gustos de la gente.
0: También a nivel de infraestructura, porque eu que coñecín e coñezo xente que estivo pues, nos 90 ou así, antes chegaba a orquesta a vila, tocaban neses palcos, non, de cemento
1: sí,
0: que había.
1: Yo conozco,
0: e agora
1: yo
0: temos
1: conocí.
0: Orquestas con 4 trailers.
1: Y he tocado en remolques. Bueno, y tú también, supongo.
0: Sí,
1: o sea...
0: sí. Hombre, o que no tocó nunca en un remolque de un tractor, no es
1: música.
0: Ni en músico
1: ni en nada.
0: Sí, sí, sí.
1: Sí,
0: sí, sí.
1: Remolques. Y ahora, bueno, pues vamos todos mucho más equipados. Ya casi todos los dúos tienen escenario móvil, aunque sea pequeñito, pero tienen su infraestructura que, además, es un invento, a mí me parece un invento muy práctico, el escenario móvil. Tú uh-huh. tienes todos los días tu espacio, tus cosas, no hay la sorpresa de antes de a ver qué escenario me encuentro, en qué condiciones, de qué tamaño...
0: Uh-huh. Nese aspecto, claro, é o que distía, é moito máis cómodo. O que pasa que pasou aquí cos escenarios? Que houve un momento que se foi...
1: Claro, unha vez que el escenario es tuyo, puedes hacer lo que quieras. A nivel de tamaño, a nivel de altura, a nivel de todo. E aí empezou un pouco la carrera tamén, lo que yo llamo el efecto panorama, uh-huh. que fue un poco más grande, más grande, más grande, y cuando empieza uno, arrastra a los demás hasta que llegó un punto en el sector que no había sostenibilidad de inversión, costes, y es un problema que no tiene arreglo ya.
0: Uh-huh. ¿Cómo ves luego la situación actual en ese aspecto?
1: Hoy en
0: ahora
1: día...
0: cualquier orquesta tiene, o sea, un palco grande con...
1: Y cada día es más grande y más equipamiento. Hoy en día montar una orquesta es una inversión muy fuerte, incluso aunque sea todo

0: de segunda mano, tal. No es como antes, que se juntaban tres hermanos y dos colegas y hacían la orquesta con lo que podían. Hoy en día ya los requerimientos técnicos son... Es mucho dinero para... Hay que pensárselo mucho, uh-huh. mucho.
1: ¿Te montarías una orquesta?
0: No.
1: ¿De cero?
0: No. Aparte, no quiero gestionar todo eso.
1: ¿Qué dirías a alguien
0: a estas,
1: que...
0: A estas alturas, no.
1: Alguien que mayor que tenga 20 o 25 años se quiere emprender.
0: Bueno, que lo intente. Con esa edad que lo intente y que aprenda de los errores... Según se van presentando por el camino.
1: Claro, porque distinto, no es como antes. Antes era, juntabaste, bueno, que era una parte muy bonita, ¿no? Pues 10, 15 personas, se iba a tocar, todo el mundo eran socios, ¿no?
0: Sí,
1: se repartía el pastel entre todos.
0: Todos montaban.
1: No había camiones, no había pantallas, no había lucería, ganábase dinero, ¿no? De aquello
0: sí,
1: que era.
0: Sí.
1: Das algunos datos en el libro, ¿no?
0: Es que prácticamente una orquesta cobraba no mucho menos que ahora.
1: Eso fue una de las cosas que más me impactaron a mí en
0: el
1: libro. Cuéntame eso.
0: Los precios han estado sin moverse prácticamente 40 años. Sin moverse.
1: Ese te dirá, pero ¿cómo es posible si ahora parece que cada vez también, o subir a vida, también vale más?
0: De la pandemia para acá se han vuelto a subir, pero eso ha sido como un bache para las orquestas también, porque han tenido que subir para ser rentables, al darse cuenta la pandemia de que esto no había por dónde cogerlo. Y ahora el bache es que, claro, han subido precios de forma necesaria, pero el mercado quizás no es capaz de absorberlos todos.
1: Uh-huh.
0: Y ahí hay una crisis muy complicada para las formaciones de tamaño medio-grande, no digo las más grandes, pero las de medio-grande, que están ahí todas, ¿qué tal? Tienen una situación muy complicada con una competencia, es una guerra en la que solo les lleva a los precios a la baja. Y es una guerra que nadie gana.
1: Uh-huh.
0: Nadie.
1: ¿Cómo...? O sea, en relación ao que se gañaba, non? Dicías que se gañaba prácticamente, bueno, o mesmo, non? Hai 30 anos que agora.
0: Sí, pero el dinero rendía mucho más. Te pongo el ejemplo de una persona que entrevisté en YouTube,
1: uh-huh.
0: Que estuvo en la Orquesta Trébol en el año 91 y todos los meses cobraba 1.800 euros de la época. Eso, ajustado a la inflación de hoy, serían más de 4.000.
1: Ao mes. Claro.
0: ¿Quién cobra 4.000 euros al mes hoy?
1: Efectivamente. O sea, claro. Hoy en día sigue cobrando, pues, os 1.008, por poner un ejemplo.
0: O ni eso,
1: ¿no? Dividido, ¿no? Bueno, entre los 12 meses, que era lo mismo que se cobraba en los 90. ¿Qué pasa? Que en los 90, claro, ainda no estaba toda esta inflación, ¿no? Entonces,
0: no
1: ¿qué días? Tía, equivalía a unos 4.000 euros de salario. Y hoy en día... seguimos cambiando más cifra con toda esta inflación.
0: Hoy es todo inversión, todo gasto, no se refleja ni en las cuentas de las orquestas ni en lo que las orquestas pueden pagar a la gente, evidentemente.
1: Sí. Que foi tamén, bueno, un pouco tras a pandemia, que despois se queres profundizamos un pouco, tamén hubo unha marcha enorme de xente do sector, na que eu me incluyo, ¿no?
0: Sí, claro, la gente se tuvo que buscar la vida porque la mayoría del sector le pilló antes de la temporada, no estaban ahondados de alta, no accedieron ayudas y llega esto, te quedas en la calle y ves que no va a arrancar la temporada. Fueron 2 años.
1: Uh-huh.
0: ¿Quién puede esperar 2 años? Nadie.
1: Uh-huh.
0: Entonces todo el mundo se buscó la vida.
1: Y después también pasó, ¿no? O das festas, o número de festas que baixó, ¿no? También.
0: Bueno,
1: si notas ti, sí que creo que tenemos claro, como ben decías antes, que traballan os máis grandes e, por sorte, tamén os máis pequenos. Pero todo o que estaba aí no medio, que ten unha plantilla xa boa, non? De 10, 15 persoas, con grandes escenarios, con toda esa inversión, foron os que levaron o pau máis grande.
0: Sí, totalmente. Porque, al final, para el formato moi pequeno, hai presupuesto, de unha maneira ou outra. Pero yo me he dado cuenta de que, despois de la pandemia, cuando las fiestas arrancaron, hubo pueblos que tenían como que cierto miedo de hacer la fiesta como antes y tiraron un poco a hacerla más pequeñita, más discreta, y se sustituyeron orquestas y grupos por dúos y por tríos. Bueno, vamos a hacer este año la fiesta en plan pequeñito, y como que se conformaron o se acostumbraron a eso y dijeron, esto ya no vale. Y quizás muchos pueblos que podían seguir haciendo grandes fiestas ya no las hacen, porque contratar un dúo, un trío es, aparte de más barato, da menos trabajo recaudar el dinero. Es todo más sencillo.
1: Sí, todo cambió. Ahora ya no se recauda tanto, ¿no? O sea, hay menos comisiones de festas. También decíamos que, bueno, a despoblación das aldeas, que antes cada aldea pues tiña súa festiña, facíana todos os anos, ainda que fuera máis pequena para os veciños. Hoxe en día queda menos xente, e moitas festas tamén desaparecen.

0: cero en ese...
1: Claro, y las que aún no han desaparecido, pues están optando por el formato pequeño.
2: Uh-huh. Bueno, pues aquí está contando mil historias de este libro que están recogidas aquí, en La Verbena. Vamos a escuchar ahora un temazo de que este también marcó época. Y ahora te preguntaré por qué soa este tema.

0: Patadas voladoras na Sabrosura Fest, escoitando a Bisbal. Isto marcou, vamos, unha xeración. É unha xeración do primeiro OT. Que eso marcou tamén o mundo,
1: sí,
0: da verbena,
1: cambió,
0: non?
1: Foi mucho.
0: Tamén foi un antes e un despois, non?
1: Foi un fenómeno social descomunalmente grande e impactante que llegou ás orquestas e las puso patas para arriba a nivel de repertorio e a nivel, como se transformaron las delanteras de las orquestas. Se sustituyeron a los cantantes un poco de siempre, algo veteranos, por chavales más jóvenes y tal, porque todo el mundo quería tener un Bisbal o un Bustamante de cara de forma visual, digamos, ¿no? Y eso fue un cambio fuerte en las orquestas y en el mundo de las giras de artistas también, porque OT se comió todo el calendario de conciertos de España prácticamente durante el primer año. Solo tocaban ellos prácticamente.
0: Fue un boom. ¿Qué me ibas a contar? ¿Tienes una anécdota?
1: Sí, bueno, una anécdota, vamos a llamarlo así. Yo cuando terminé el libro, digo, yo necesito aquí un golpe fuerte, y digo, el golpe va a ser que Bisbal me haga el prólogo. ¿Por qué? Porque parte del proceso de documentación del libro, yo leí la autobiografía de Bisbal, que él habla también de su parte cuando estuvo en la Orquesta Expresiones, de las cosas buenas y malas que hay en el mundillo. Digo, voy a contactar con él. Digo, tú imagínate que me hace el prólogo de esto. El libro explota, pero no hubo manera, ¿eh?
0: No se enrolló.
1: Hablé con el manager, hablé con la productora, con el que lleva el merchandising, menos con él, que no lo conseguí. Hablé con todo el mundo y me dijeron, vamos a pasarle la información, pero no te prometemos nada. Y cuando llevo así 2 meses, digo, va a ser que no. Y para adelante el libro, ya estaba acabado. Solo faltaba el prólogo de Bisbal.
0: Bueno, tienes que enganchar un día aquí, si se ven un día o lugar, engancharlo.
1: Le engañamos.
0: Ahora que está xa arrasando esta primera, bueno, este primer libro, cando saque su segundo, digo, oye, Bisbal, mira que esos son veteranos, xa o segundo. Como o té, non, ese fenómeno, cambiou todo, non?
1: Todo.
0: O que dis ti, de repente había que, bueno, as dianteras das orquestas, mismamente, eu acordo-me hai anos, a orquesta eran unha che de músicos, 2-3 cantantes que cantaban as súas cancións e punto, non? Como se foron desplazando? Moitos prescindindo de músicos.

0: para encher a parte dianteira, non? Que si máis cantando, cando antes había dous, tres cantantes, agora pode haber formacións con cinco cantantes, bailaríns, todo para efecto visual na parte de diante, non?
1: É que ao final entra todo polos ojos, o sea,
0: hoxe en día, sí.
1: É a realidade, o sea.
0: Hoxe en día, sí.
1: Casi nadie se para a oír la música. La gente quiere diversión, es lógico, son las fiestas de tu pueblo. Tú quieres divertirte y que los cantantes sean guapos, y las cantantes guapas, y que bailen y que salten, y luces de colores, y es como te vas a divertir hoy en día. Entonces, el mercado va hacia cada vez más cantantes e incluso prescindir de músicos. Ahora hay ya formatos de orquesta o agrupación donde ves cinco cantantes y un DJ, por ejemplo. Uh-huh. Pero si te fijas en las giras de los artistas actuales, los que lo están pegando, bueno, reggaetoneros o pop y tal, ya casi nadie lleva músicos.
0: Sí, hay cierto tipo de música que no que se parece igualmente.
1: Claro, entonces los gustos musicales de la sociedad van tirando de esa cuerda y esperan lo mismo de la orquesta, entre comillas. Ya no entienden a lo mejor que haya sección de metales o... Son evoluciones que no molan, pero el mundo va por ahí.
0: Sí.
1: No puedes hacer otra cosa, es muy difícil hacer.
0: ¿Cómo ves el futuro de dos músicos? Tú que también eres músico.
1: Sí, a ver, el futuro. El presente ha sido siempre complicado. Laboralmente los músicos siempre muchos altibajos porque es un trabajo muy temporal. Está siempre el típico pensamiento de la música no se puede vivir. Es complicado vivir de la música que te gusta a ti. Entonces, si a mí me gusta el heavy metal, pues a lo mejor no consigo vivir del heavy metal. Vivo de las orquestas y de la verbena, ¿no? Uh-huh. Y no todos los músicos quieren tocar en verbenas. Entonces, por eso es difícil vivir de la música. Pero los músicos tienen futuro siempre y cuando se puedan acoplar a lo que el mercado exige. Pero yo creo que las orquestas van a empezar a transformarse en productos más específicos.
0: Ajá, ¿por qué? Está interesante.
1: Los nuevos abuelos, entre comillas, vamos a ser tú y yo dentro de 15, 20 años.
0: Bueno, a mí se me da de todo, o sea que...
1: y a mí el doble. Entonces las orquestas yo creo que se van a ir transformando un poco más a como a grupos de versiones de los 80, 90, porque tú a lo mejor no quieres ir a las fiestas de tu pueblo a bailar un paso doble. Uh-huh. No porque tenga nada de malo, sino porque no va contigo ni conmigo. Preferirás ver grupos como América, como Claxon, como Asia. Me he fijado este año, por cierto, y el pasado, ¿tú te acuerdas del grupo Alcar?
0: Sí.
1: Todos los vídeos que yo veo de ellos en las redes... Ha desaparecido la pachanga. Yo creo que han reconvertido. Yo digo los vídeos que a mí me salen, ¿eh?
0: Sí.
1: Creo que han reconvertido la formación completa a pop rock y cosas así. Y para, en mi opinión, es un gran acierto. Es un gran acierto porque el futuro va a ir o por ahí o por lo que llaman karaoke con DJ, que son las formaciones con cinco cantantes, música actual, uh-huh. o discomóviles. La orquesta tradicional
0: está tendiendo a desaparecer.
1: Lo tiene complicado, pero yo quiero romper una lanza. Hay orquestas como Salsarena, es una orquesta de Lugo, que está cogiendo el camino de lo que era antes, digamos, entre comillas, sintonía de Vigo, uh-huh. repertorio para gente, para matrimonios, para gente que baila, la cumbia esta que se toca despacito, suave, no esta cumbia agresiva que hay ahora, ni el merengue, uh-huh. lo hacen todo con mucho gusto, con mucha mesura, y yo he ido un día a verlos a un pueblo y me he dado cuenta de que había matrimonios que se habían desplazado.
0: Específicamente para...
1: Sí. Porque eso ya no lo hace nadie. O sea, hay espacio para eso. Entonces, el que se especialice en algo que tenga demanda, aunque sea poquita demanda, orquestas como Salsarena, creo que les va a ir muy bien.
0: Hay que buscar como un nicho, ¿no? Sí que es sí. cierto que de unos años para atrás, sobre todo prepandemia, en la miña época, viese una orquesta y bebíalas todas. No,
1: sí,
0: muchas
1: sí.
0: veces era el mismo repertorio. Pasóse de ter o mellor unha identidade propia a todo o mismo, o sea, a todas as orquestas tocar exactamente o mismo
1: mismos
0: repertorio, máis ou menos mismos arranxos e perder un pouco esa identidade como o mellor poden ter pues, estas orquestas máis específicas que son así máis rockeras como América, Claxon, Asia, non? Que esas sí que seguiron mantendo. Tamén hai orquestas de verbena que, por exemplo, os Satélites levan toda a vida facendo, é unha das orquestas que
1: sí,
0: máis funcionan.
1: Sí, hai espacio para todo, pero cuanto máis te especialices e lo hagas bien, uh-huh. yo creo que máis futuro vas a tener.
0: Uh-huh. Falabas do traballo, non? Dentro dunha orquesta. Hai unha entrevista dentro deste libro. Se vos acabades de unir, estamos presentando o libro La Verbena, de Ezequiel Arranz, que está disponible para que o merquedes en Amazon. Fala de todo isto e de moitas cousas máis que non dará tempo a falar de todas, pero para iso está o libro, para que o merquedes, e se vos interesan pois, todas estas cousas, están aquí recollidas. Hai unha parte do libro que entrevistas a un músico profesional, Yuri. Que bueno, pois é un artista, que un músico dos de primer nivel.

0: de primeira división, que digamos que esos son os que xiran con artistas a nivel nacional e internacional, non?
1: Sí.
0: Cal é a comparación dun músico, digamos, deste nivel a un músico de orquesta?
1: Ya de entrada, a nivel salarial, la diferencia es grande, ¿eh? Más en el libro se expone que en una gira de...
0: Sí, hay datos, ¿no? Porque está guay do libro, que hay datos de todo para que la gente coñeza.
1: El músico que menos cobra se lleva 400 euros por bolo y el que más puede llegar a 1000. Eso en una orquesta es imposible.
0: Sí.
1: Entonces, claro, el trabajo de orquesta está bien porque es un trabajo digno, te gusta, te da de comer, pero la realidad es que el músico que puede salir de ahí y meterse en una gira lo hace. Uh-huh. Lo que pasa es que hay que tener un nivel muy alto, contactos, no hay espacio para todos, pero es como todo, es como el fútbol. Uh-huh. Hay equipos de una división, en el Madrid vas a cobrar más que en el Albacete, y qué jugador del Albacete no querría irse al Madrid. Pero claro, no todos pueden irse al Madrid.
0: Efectivamente.
1: No, y esto es igual. Uh-huh.
0: Bueno, son as grandes diferencias, non? Pero bueno, que moita xente pode vivir gracias tamén ás verbenas,
1: sí.
0: Que foi, bueno, sustento de moita xente, non?
1: A pesar de los altibajos que tiene el sector, sobre todo por la temporalidad, pero...
0: E polas condicións fiscais, non? Que tamén se mencionan por aí.
1: Sí, hai un episodio sobre aquellas inspecciones que hubo en 2011 aproximadamente. Aquello fue un palo gordo para
0: porque a verbena siempre estuvo ahí, no limbo da legalidade, non? A nivel de dar de alta a xente, de...
1: Sí, concretamente aquí en Galicia.
0: De feito, eu conservo a miña carta da Seguridade Social.
1: ¿Tuviste problemas?
0: No, pero claro, o problema do músico de verbena é que te dedicas exclusivamente a iso, e solo, ahora non sei, ahora creo que cambiou para mellor, pero daquela solo che daban de alta o día que ibas a tocar.
1: Ou incluso por horas.
0: Ou incluso, efectivamente, por 3 horas, cando ti botabas 15 fora da casa.
1: Sí,
0: eu agardei a carta para recordarme todos os días, botei 9 anos e tiño cotizados 2 anos e medio, creo que non chega nin a 3. Entonces foi tamén un dos motivos polos que no seu día tamén me plantexei, bueno, estuvo ben, pasámoslo ben, pero hasta aquí.
1: Sí, llega un punto en el que dices, que voy a hacer... ¿De qué me voy a jubilar?
0: Claro, es que ese es el problema.
1: Claro.
0: ¿Cómo ves ese aspecto?
1: En ese aspecto, yo no sé exactamente hoy en día cómo están haciendo las orquestas. No lo sé. No te puedo decir. Supongo que parecido darán de alta por día o por 2 días. Lo que creo que ya no se hace es dar de alta por horas. Creo que con el convenio de orquestas de Galicia, uh-huh, el mínimo es la jornada completa. Hay pluses por sesión vermú. O sea, el convenio mejoró bastante eso. No mejoró todos los problemas que hay en el sector, pero lo mejoró bastante. Y las orquestas hoy en día... a nivel fiscal, yo no creo que haya una sola orquesta hoy en día que se la juegue.
0: No, porque no lo creo, hubo de tener moita caña con eso. Claro.
1: Aquello fue...
0: No, de feito, claro, falábamos tamén de o sea, todos os cardos se meteron en infraestructuras, en equipos, en tal, e a parte non humana, que debería ser unha das máis importantes, non daba para todo, e bueno, pues si podemos ir rateando por aquí...
1: Es que o te gastas el dinero en una cosa o en otra. Y el público lo que ve es el montaje.
0: Efectivamente.
1: A lo mejor luego llevas, ya no es cuestión de que pagues más o menos a los músicos, igual llevas un montaje de la hostia, pero el camión, la cabeza tractora que usas para tirar del montaje, a lo mejor tiene 30 años. Uh-huh. Al final solo cuenta lo que se ve, el resto, el óxido.
0: Sí. Bueno, vamos a escuchar otra cancioncilla, ¿eh? Ponme un cachiño, Noemia, que eso así. Okay.

0: Bueno, me está sonando Nueva Línea, menudo pelotazo que pegaron, que é unha orquesta desde toda a vida, non? Como foi este fenómeno? Que opinas ti?
1: El poder de las redes sociales e de lo inesperado.
0: Totalmente.
1: Tú imagínate que estás tocando en Canarias, en verbenas y tal y cual.

0: realiza un vídeo y de repente tienes una gira a nivel nacional y dices, ¿qué ha pasado aquí? Si no hemos hecho nada. Porque basta que tú quieras hacer cosas para que no te salgan.
1: Sí, sí, ha formulado éxito totalmente.
0: Y a ellas les ha salido este año redondito. Y estoy seguro de que lo están aprovechando
1: lo máximo, sí, sí, están.
0: Sí.
1: Bueno, en el libro también, en este libro La Verbena, disponible xa en Amazon, sí, de correde a lelo. Fálase de moitas cousas, non? Vai dar tempo a entrar en todas. Pero hai un amigo que me gusta moito, que ao final de cada capítulo hai unha anécdota verbenera. Que si hay historias, vamos, no, no mundo de verbena, podías escribir una enciclopedia de... Sí. O sea que gustaríame que contaras unha, tanto si está no libro ou si non está no libro. Alguna que che pasara a ti así destas guais.
0: Una del libro. Voy a contar la del guitarra de Mago de Oz, tío. Es que esa es muy buena. ¿Vale? Tú la has leído. Bueno, lo cuento para quien no la conozca. Estamos tocando en un pueblo de Badajoz hace muchos años y para terminar la verbena tocábamos una canción o dos de Mago de Oz. Y yo, como soy muy bocazas, siempre lo he sido, yo presento a Mago... Bueno, vamos a tocar una canción de Mago de Oz y los presento como los maricones del rock and roll o una cosa así. Sí, una cosa así, tal y cual. Tocamos la canción, acabamos la verbena, no pasa nada, ¿no? Y cuando se baja el telón, se sube una niña de 10 años o por ahí aproximadamente. Me dice, oye, que mi tío te quiere conocer. Digo, pues venga, bajo para ahí abajo. Y era la guitarra de Mago de Oz, que estaba en la verbena porque era el pueblo de su mujer. Y yo, hostia, con... De aquí no salgo vivo. Pero él se lo tomó con mucha deportividad, nos tomamos un cubata, nos hicimos una buena foto.
1: Sí, señor.
0: Pero yo digo, es que nunca sabes dónde estás metiendo la pata.
1: Sí.
0: Y eso queda ahí que dices, me pasó esto por bocazas, pero me pasó, tío, ¿no? O sea, inesperadísimo.
1: ¿Por qué se echó por presentarlos así? Rollo en plan, venga.
0: Venga, pues para adelante. Y estaba ahí. Llevaba ahí toda la noche, yo no sabía ni quién era, claro, pero ahí estaba.
1: Sí, señor, boa esa. Camisetón, que levas. General Midi.
0: Lo compré en Amazon, ¿eh?
1: General Midi. Anda sí. Que non fixo Midi moitas cousas nas.
0: Además, hoy es el día de las Fuerzas Armadas.
1: La verdad que un Midi son as Fuerzas Armadas de moitos músicos, ¿eh?
0: Sí, es la metralleta.
1: Sí. Bueno, pues sí, señor. Libro La Verbena, disponible en Amazon para mercar. Habrá segunda parte, cando a saques, a pasarás por aquí tamén, si aquí seguimos, máis que convidado.
0: Vaya, muchas gracias.
1: Un placer terte aquí, falar de todas estas cosas, Ezequiel. Nada, agradecerte o teu paso, que sigas escribindo, un libro fantástico, Mercadeo. Entón, para despedir esta primeira parte, sempre pues, me gusta que os artistas que veñen aquí pues, recomenden a outro grupo, formación, galega. Entón, non sei se titas algo por aí.
0: Yo es que mi opinión está muy sesgada porque yo soy muy rockero. Voy a recomendar a Claxon.
1: ¿Vas a recomendar a Claxon?
0: Lo están haciendo muy bien.
1: Pues a mí dixéchome que ibas a recomendar a outro e teño preparado outra canción.
0: Vale, Astaroth.
1: Dixéchome, ponme aí Astaroth.
0: La versión de Leila, buenísima.
1: Que Claxon, oye, que Claxon, por certo, tamén está facendo un espectáculo moi chulo. Estarán aquí, que veñen a presentar, non sei se pa semana ou dentro de dúas. O sea que tamén teremos ao grupo Claxon por aquí. Despedimos esta primeira hora con este Leila de Astaroth. Moitísimas gracias.
0: A ti, Diego.

0: canción.
1: ¿Qué?
2: ¿Dónde estás estudiando?
1: Estamos en pasantía.
2: ¿En pasantía?
0: ¿En pasantía?
2: Y encima estás pagando, muy bien.
3: No conozco ese consejo.
1: Bueno, pero estamos con una profesora encantadora.
2: Ah, qué bien.
0: Que vos ponga Radio Galega o poñedes ya vos a ela.
1: Claro, levamos moitos anos con ela.
2: Pero que estás en pasantía coa Radio Galega de fondo.
1: Claro, para ter ambiente.
2: ¡Qué bonito!
0: ¡Qué bonito!
2: ¡Bravo!
0: ¡Sí, señor! ¡Qué maravilla! ¡Sí, señor!

0: Martín, Laura y Paula.
1: Martín, Laura, Paula, en Nerea. ¿Y a profe?
0: Merce.
1: Merce.
2: Merche, ten nombre sí. de profesora de matemáticas.
1: Nombre de coche.
2: Sí, es verdad. De, pero vos,
0: bueno,
2: ¿de dónde sodes?
0: Un poco de todo, ¿eh?
2: ¿De dónde sodes, Nerea?
0: Somos de Curtis.
2: ¿De Curtis?
3: Muy boa terra. Sí. Eu vivín aí ao lado, en Vila Santar. Muy ben, esa xente muy boa.
1: Pero estades en Curtis estudando.
0: ¿O qué?
1: A pasantía está en Curtis.
0: Está en Teixeiro, sí,
1: por el mismo
2: concello. Está en Teixeiro, cabeza de concello.
3: Andade chamando a radio, cabrón, en Teixeiro, rápidamente.
2: O cal é o concello, Curtis ou Teixeiro? É Curtis, non?
1: No, concello de Curtis, sí.
2: Concello de Curtis, pero Teixeiro. Vale, vale.
4: Bueno, cando tedes o exame, Nerea?
0: Pois empezamos a Pau, o 2, son o 2, o 3 e o 4.
3: Ostras, como se
2: como Belfast. Sí,
4: vaya por Dios.
3: Por eso non podo ir.
1: Teño noticias.
2: Igual é por iso. Xa
3: Expectativas, Nerea.
2: ¿Cómo va a quedar el partido? Bueno, ¿cómo va a quedar?
0: Yo creo que hemos ven, pero a ver qué tal.
2: ¿Qué quieres estudiar?
0: Pues yo no tengo muy claro, pero aquí Paula quiere hacer criminología.
3: Oh, muy bien,
2: criminalísimo.
3: Fan falta.
0: Martín, ingeniería.
1: Ah,
0: ingeniería mecánica.
2: Qué guay.
3: Muy bonito.
1: ¿Y ti no tienes claro, Antón?
0: Sí, o relaciones laborales o una educación primaria o infantil.
2: Educación fai falta, ya, ter educación fai falta.
3: Ningún por gusta a radio.
0: Sí, gustanos a radio a todos.
2: Ah, no podéis.
1: Bueno,
2: aquí hay un asillo libre. Bueno.
3: Pues muy mal, si por gusta a radio, no hay que estudiar. A mí la radio.
1: A ver, para trabajar aquí no se puede estudiar, votante. ¿Qué más complicado da Pau, de estudiar a Pau? ¿Asignatura más complicada este año, Calé?
0: Pues no sé, a ver, aquí hay opiniones de todo. Laura di matemáticas, Paula Gallego.
2: Gallego.
0: A ver, pero un poco todo, la verdad.
1: Porque muy gallego, por eso no sirve para nada eso. Te ponen examen de galego, rapaces, así va en Galicia.
3: Claro. Es que tiene que ser la clase de lengua castelán, examen duro y tal. La clase de galego, comer pulpos, coitar gaitas.
1: Claro,
3: que
1: trancalladas.
3: Que vale y apetezca. Y digo, ay, ¿cuándo me hago galego? ¿Cuándo me hago
2: galego? Que vaya ortiga.
3: Claro.
2: No, Louro.
1: ¿Y hasta qué hora estás en la pasantía, Nerea?
0: Pues bueno, depende do día, pero estamos moito tempo.
2: Hoxe tedes que estar un pouco máis, xa que estades perdendo aí minutos e pagas igual.
1: Ata que hora estades hoxe?
0: Pois igual hasta unha e media, dúas, por aí.
1: E de xantar e despois que facedes pola tarde? Botellón.
0: Pois estudiar outra materia.
2: Ostras. Ti pensas que a vida é como antes, e agora a vida hai que esforzarse na vida.
1: Non se para,
2: Non para, non. Pregunta importante, por que pedides a Pili Pampín?
0: Porque nos gusta moito. De feito, é unha cantante da que falamos sempre aquí. E gustanos moito. Vémola por TikTok, que as súas fillas teñen TikTok. Moito.
2: Non contaba Pili Pampín con que a xuventude vira por TikTok.
1: Ves?
0: Claro. É que é un espectáculo. Ven ahora Sobrado, que está cerca, e tamén haimos ir ver, por supuesto.
3: ¡Olé!
2: ¡Moli, mellor, mellor! Sí, señor.
1: E traballade esa coreografía de Cosiñas Xustas, deste tema,
0: sí,
1: que
0: é claro, unha
1: coreografía
0: aí
1: de Pili Pampín coas fillas, que é fantástica.
0: Sí, sí, sabemos la perfecta xa.
2: Qué guai, qué bonito. Muy bien.
1: Pues qué riquiña, Nerea. Nerea, no sabes o que nos emociona, que de verdade, que nos chamedes dende aí, que estemos de fondo axudándovos a sacar a Pau, porque vamos ter unha,
2: sí.
1: Evidentemente, non? Se aproban, lóxicamente, será grazas aos
2: estudos. Vamos, hoxe vamos a falar baixo, porque a xente poida escoitar a galega mentre se estuda.
3: Claro.
1: Nerea, moitas grazas,
0: Gracias a vos.
1: Vide un día pola radio, xa nos contaré de saber como vai a selectividade. Bueno, Pau.
0: Vale, gracias.
1: Viquiño.
2: Veña, chao.
3: Chao,
0: chao.
1: Ves? E ti antes dicindo que hai que traballar como fontaneiro, non?
3: En fontaneiro tamén hai que estudiar.
1: Xa, pero esta, a xente non hai fontaneiros.
2: Claro. Ah, mira, Nereo, a mí, ves, cuidamos de dicir que...
3: Olvidei. É o que me pasa, tío.
1: Igual sabe, Nereo, que é a fontanería.
2: Olvídate. Deixate de pau, fai o FP de fontanería.
3: Busca cartos, non traballo.
1: Claro, prefieren traballar que forrarse.
3: Pues claro. Entonces,
1: claro. Eso quiere decir que era mellor non dicilo en voz alta, porque hai determinados nichos de mercado, que non se pode, porque igual agora a xente está estudando fontanería e aí podemos forrarnos. Non como aquí, que non saímos de pobres.
3: Eu non entendi.
1: Grazas e moi
3: vosotros.
2: No.
3: O sea, eu estaba mirando para ti super atento, pero é como cando lle falo ao can, que pues me mira moi atento, pero non...
2: Relaciono coas galletas mariñeiras.
3: Hai cousas que non se entenden, pero que sí que se entende, o boas que están as galletas mariñeiras da Veiga. Galletas mariñeiras da Veiga, as máis saborosas,
1: sí.
3: As peitas de xeito son, artesanal no corazón de Galicia, de chantada para o mundo,
1: sí, señora.
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2: ¡Crac, crac!
1: Pues así de paso nos pueden ir contando qué quieren hacer os seus rapaces e rapazas tamén o día de mañá. Se están estudiando.

0: maicitos.
1: Hola, vos. Pues yo creo que buena parte de la culpa, no toda, lógicamente, está en el Estado. Porque.
2: ¿Qué? ¿Estado?
1: O de que hay mucho chollo en los oficios, es verdad. Pero nadie da, pues, se presenta.

0: maravillosas, un traballo increíble, e ten que estar aí raca, raca, raca, raca. Eso é un ebanista.
1: Hola, María de Padrón. María. María marchou.
2: Ostra, María. Así. Bueno,
1: igual
0: ebanista. Non lle fixaste caso.
1: Bos días, rapaces, o meu fillo pequeno quere facer fontanería. En A Coruña non hai. Dixéronlle que si había xente, que si había xente que volvían poñer, pero nada, segue esperando. Leva 2 anos esperando. Este próximo curso sería o terceiro. A ver se o consiguen Ferrol. E non será aí que o seu fillo está un pouco...
2: Okay.
1: A ver, que está pasando os anos e non... Sí, igual chega un momento que igual ten que diversificar y...
0: Pero non hai un fontanero
2: mellor, claro, mentres que non sei se isto doado, mentres agardas pola praza para estudar fontanería, que te vayas formando.
3: O noso amigo da
2: claro. Alvin igual pode levalo.
1: O facendo natación, algo, vale, ramo, algo que vayas.
2: Xa está, xa buscamos chollo, leva o Alvin.
1: Sí.
2: Sí.
1: Hola, María de Padrón.
4: Hola, bons días.
1: Como andamos?
4: Pois moi ben, por aquí andamos.
1: Moi ben. Que quere contarnos logo, a ver?
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1: Pues no Colexio Peleteiro, pues no, pues la verdad es que me collen orse, pero si es no Colexio Peleteiro, efectivamente, pues será no Colexio Peleteiro.
4: Costame creelo, porque eso salió publicado en el Correo Galego en otros medios de comunicación. Yo no sé si es porque las consignas son de que como se trata de un colegio tan prestigioso, no se puede decir o nombre, porque me parece de verdad vergonzoso.
1: ¿Usted cree que non o damos porque por algún colexio prestigioso? Eu non tiña nin... De feito, estáme dicindo algo que non vi nin noutros medios. Si é certo que o demos aquí, ás veces tamén...
4: Pues, no Correo Galego, só dixeron desde a primeira...
1: Pues felicidades o Correo, non lingo o Correo.
2: Bueno, claro,
1: non...
2: igual eles teñen confirmado ese dato e nos non.
1: Tampoco, o que non facemos é tirarnos a piscina, claro.
4: Vamos a ver, o sea, en los informativos das 10, das 11, das 12, veste desa noticia. O sea, non vos preocupastes de preguntar en que colexio era.
1: Non é que non nos preocupemos de... Momento. Non é, non me estou aquí para defender os compañeros dos servizos informativos, pero non é que nos poñamos ou non nos poñamos a saber algo que temos en carteira e que non damos. A veces hai cousas que non están contrastadas e o que non podemos é tirarnos a piscina.
2: E menos nun tema grave, non? Claro.
1: En todo caso, pero bueno.
4: Un tema grave. Pero de verdad que te digo que me parece... Vamos, que
1: pero por algún motivo en primeira persoa, María, ten algún dato máis?
4: No. Eu non teño ningún dato. Eu leí no Correo Galego, escoitei no en Onda Cero, na desconexión de Santiago de Compostela, en Radio Líder, tamén Santiago de Compostela, e que me digades que a Radio Galega non sabe que o Colexio Peleteiro, pois
2: igual non sabe, non?
4: Cóstame creerlo.
1: Bueno, pois aí queda, María. Quedou claro, no Colexio Peleteiro. Que esperemos que se xa o colexio, porque...
2: No, claro, ti non o digas con tanta seguridade,
1: María,
2: non vai a ser.
1: De todos modos, eu procuro dar sempre información de... Información que temos contrastada e datos que temos contrastados.
2: Claro.
1: Tampouco... Pero bueno, se María de Padrón di que este colexio, pois pues aí queda
2: dito. Digo ela, claro, se esmente.
1: Bueno, máis. A ver, interesante Obradoiro. Obradoiro. A xente poderá aprender e preguntar curiosidades. Bo día, Natalia de Melide. Parabéns polo programa. Penso que cada vez hai máis falta de man de obra. Dentro dun sano, saber que pasa. O meu fillo quixo ser soldador e como non había praza nese curso, mentres apuntouse a mecanizado, será mecánico, e rematou e logo xa pasou directamente a soldador.
0: Eu creo que hai algo de mecanizado.
2: Hai algo de mecanizado, ¿eh? Sí, a mí son o mesmo. Non sei a diferencia, pero...
1: Pois pues, se alguén nos quere contar o que é mecanizado...
2: E sobre todo dos carpinteiros. Quedei con esa duda.
5: Bueno, era para contar un anécdota sobre Berutinos.
1: Yo. Es uso.
5: Una vez pasé un equipo por
2: el Es uso. No, Lolo.
1: Lolo.
5: Pues había un letreiro que sobre las Berutinas que ponía: ayúdenos a acabar con los niños.
2: Claro.
5: Que lo mellor era pobre, cuando leo aquello, acabar con los niños. Pues, dicho, pero que va a hacer aquí en Galicia, con los niños.
1: Claro. É como niños ocultos, claro, mira ti, pobres, sí. Non? Que estén ocultos e que vayan disparar neles.
0: Home, que si están a vista non tan grande.
6: Muy buenas amigos de la radio, Marcinho de Coruña, o pintor da Coruña. ¿Qué pasa? Pintor. Que no hay mano de obra. ¿Qué está haciendo este gobierno con nosotros? Necesitamos pintores, necesitamos albaniles, fontaneros, y no hay nada.
0: Muy bien, Marcio. Tienes toda la razón.
2: Pintores, no hay nada, no hay pintores.

0: 6 meses porque vinieron.
1: Bueno, dos cosas rápidas.
2: Hola.
1: Marcos, ten razón, no te amo,
2: sí, todo
1: de banista.
3: ¡Vamos!
1: En la diferencia. Eduard, gustaríame ser como Intesa María, que chamó para meterle caña a Peña para decirle cómo tiene que hacer su trabajo.
2: Yo no. Sí, bueno, vaya un poco en Olombo, ¿eh? En un... Jero.
3: No, bueno, pero esto supongo que pasa en todos los trabajos, ¿no?
2: Sí.
3: Que cuando hay un fontanero a casa también, ¿y por qué no falla así? Porque hay otro fontanero que falla de esta manera, ¿no? Claro, esto siempre pasa en todo.
2: Respecto a máximos carpinteiros principalmente y o resto dos oficios, o electricista menos respecto, que siempre dicen os cachos de cables tirados. Hay que barrerlos o carpinteiro. Atención.
3: Ostras.
2: A esto. Fálase bueno. Poco de este tema.
4: O sea, que hay problemas entre distintos sectores.
3: Bueno, sí, ¿cómo lleguéis a un u otro tema, no?
0: Porque entró albanel, después entró electricista.
4: Pero cada uno que marcha va a
0: pintor. Ah, debería.
3: O último.
0: Último normalmente, si tan mala suerte, o carpinteiro.
3: ¿O carpinteiro?
0: Sí, para rematar así as cousiñas. Claro. Y o pintor pinta yo rodar.
3: Es que dañe dúas opcións. O barrer el, o que logo a xente diga que porco el carpinteiro,
0: claro.
3: Como dixo
0: claro.
3: Todo.
0: E ao mellor pintaron yo rodapié, o mellor... Uy. Hay un follón, ¿sabes?
2: O de mecanizado.
0: Eso sí que era un Leila de las Tentaciones. Tiene una cámara en las obras.
3: Supervivientes, mejor.
0: Hasta que no me yo pintor, no puedo ir porque pues pintamos rodapié. Esa discusión era tan terrible.
2: E torneiro, de mecanizado, torneiro.
0: Ah, vale.
2: Y aquí. Se quitaran las paguiñas, habría más profesionales. Benny, Bidi Vinci.
0: Otra vez
2: mi madriña, que
3: Benny, hoy si no se chía, claro.
5: Eu que vos podo decir que eu teño tres fillos e todos quitaron a unha carreira e ningún deles está traballando na carreira que quitaron,
3: que
5: todos están traballando en cousas que non teñen nada que ver ca carreira, non? Porque ademais cando buscas traballo do que ti estudiastes nunca encontran nada.
3: Non vale pasar moito, sí.
2: E aí a parte na que está na piscina, creo. Vai quedar algo
0: así.
6: Bon día, familia. Mellor chego tarde neste comentario porque xa se fixo. Pero estaría a ver no ter máis dos oficios volver atrás. A que me refiro? A volver coa figura do aprendiz. O aprendiz que, evidentemente, con todos os seus dereitos, vale, pero o aprendiz no posto de traballo. Os oficios é a mellor forma de coller o tema de aprender. Creo que na nosa época foi un modelo que persistiu e funcionou, porque moitos dos fontaneiros, albañils, electricistas, etc., saliron ao final do posto de traballo. E aí é onde teña que fomentar o Estado, o Goberno, este tipo de cousas. Ao mellor non tanto as plazas en FP, que moitos van xa como última alternativa, e isto é unha opinión miña, pero o mellor o que tiña que facerse é iso, volver a figura do aprendiz. Perdón que me liei. Bo día.
0: Bo día, grazas.
2: Grazas.
0: Unha pregunta desde a ignorancia, que é algo que me caracteriza. Tiro FP.
3: Non fai falta matizar.
0: Pregunto, con respeto, e porque non entendo nada deste tema. Cando faz un FP, o primeiro ano non é de estudio
3: teórico.
0: De que te ensinan teórico, e o segundo ano non é de práctico, que te mandan para unha empresa a traballar. Cal é a diferencia entre ese e un aprendiz? Si botas un ano nunha empresa a traballar para que te ensinen un oficio.
2: Cal é a diferencia?
0: Claro. Bueno,
2: que tens unha formación oficial específica, non?
0: Claro, non, pero digo, porque é mellor ter un aprendiz que te manden un ano de prácticas? Non sei cal é a diferencia, porque a nos mandarnos a veces á oficina, manda, esta rapaza está de prácticas. Vale, e pola traballar e enseñarlle todo e dirá, mira, se non sabes, pregúntame tal, pum, pum, pum, pum, que diferencia hai, que dixeran, esta rapaza ven de aprendiz.
3: Que se vai en B.
0: ¡Ah!
3: Ese, no, no, es que vai en B.
0: Aprendiz, hombre.
3: No,
2: escollemos aprendiz.
3: É así, informal. Non cobra, o aprendiz. Non cobra.
0: Ah,
2: de feito, temos compañeras en prácticas, arruga.
0: Se busca aprendiz.
3: Aprendiz,
0: Con ganas de trabajar.
3: Que vai a pasar a un cacho, traballe, de cloclo.
4: Podíamos contratarnos un aprendiz para
3: totalmente ilegal. Non é así. Ah, aprendiz, vai ali,
0: vale.
3: Pasar as horas.
4: Ten pinta, non?
0: Vale.
2: Ve cantas cousas se solucionan con esa resposta,
3: E o das prácticas é unha cousa regulada.
4: Claro, que
2: aí non tes escapatoria, que hai que justificar.
3: Digo eu, isto de aprendiz levábase antes. Non habían esas formacións. Tías de aprendiz, estabas acompañando. Seguramente non cobrabas nada. Estabas aprendendo como se facía oficio. Se te acababas levando ben co que che aprendía, pois igual acababas traballando con él.

0: acababaste quedando con negocio cuando se jubilaba.
1: Ah, que
0: no, igual ya sí. No, bueno, cogiendo un traspaso, ¿eh?
2: Pues yo soy un albañil. Eso sí, sí, empecé con 16 años cobrando justo. Segundo fui aprendiendo.
0: Ah, mira, este cobró.
2: Fui ganando más.
0: Ah, mira.
2: Hoy tengo casi 50 años, sigo siendo albañil, soy autónomo, pero aprendí por lo que me enseñaron.
0: Escoitas un martillazo.
2: Por los libros.
0: Claro.
2: O trabajo aprendes una realidad.
0: Eso es verdad.
2: Pero decir creo que un niño puede transmitir esto a mi hijo, manda caray. Tengo casi 17 años. Es que no puede lavar un sábado conmigo para ayudarme a hacer cualquier cosa. Es que pueda ganar X euros para que pueda salir a noche con 4 pesetas en el bolsillo a no tener que hacer botellón ni tonterías de esas. Eso sí, manda caray con los protocolos.
1: Ah, no se puede.
2: Venga, chao, chao.
0: Bueno, pero igual en ese trabajo, claro, tendrás que asegurarlo o algo, claro, ¿no? Claro.
1: Pues habrá que sacar. Habrá que sacar una figura que sea una aseguración barata, para elevarlo y que aprenda.
0: Habrá fórmulas, pero igual él.
1: No, pero hay que poner facilidad.
0: Claro.
1: Bueno, que sea una app de vou levar a rapaz polo sábado á tarde para que pas papilalo.
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4: Claro. Eu estou pues co rapaz.
3: Que contrate.
4: 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O rapaz hai que dar o sueldo sin ir traballar.
3: 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Sí, sí. Y al día siguiente...
0: Eso sí que es el líder.
4: Eso, sí que... O rapaz que quiere ir a trabajar o quiere los cartos para salir a la noche.
0: O sea, que no puede de a ellos cartos para que no haga botellón.
1: O rapaz quiere ir a trabajar para después llegar a la noche a la discoteca y ser un mambo.
0: Esa es verdad.
1: Es decir, veo el baldao subiendo escaleras de masa por la escalera.
0: La verdad es que te da un rollito guay.
1: Da un rollo guay.
3: Yo consigo rapaz que faga folga, xa. Folga, directamente, caña o patrón, xa está ben. Tanto pai, tanto pai.
0: Estamos escoitando pai que é unha mágoa que non pode
4: facer. Claro,
0: habría que escoitar o fillo que dice, é unha mágoa ou non.
5: Sí, bons días, xentiño. Marcos ten razón. É o FP dual. Estudas un ano e ano seguinte pasas prácticas nunha empresa. E penso que hasta fanche un contrato ou pagan xa seguridade social todo. Unha cousa así. Non é un FP o uso que facías dous ou tres anos. FP dual, pero en Galicia penso que non hai moitos ciclos todavía de FP dual. Bons días, xentiña.
1: Vale, grazas. Non tiña ese dato.
3: Vos días da igual se estuda en carreira FP o que ten que ser algo que lles guste, como dicía unha profe, despois teñen que botar moitas horas, o meu fillo fixo unha FP dual, está traballando en Holanda, cada tres semanas ven cada tres días, págalle billetes de avión, un soldo bastante curioso, di, mellor que algún con carreira. Marcos, faz un FP dual, estudas 4 meses e os outros 7, os outros meses serán, estás de prácticas e paga a xunta 500 euros.
1: Bueno, ¡ole!
0: Todo o que sea pagar
1: bueno,
3: a xunta. Pois iso gustame. Xunta,
0: e que fai en Holanda?
3: Ah, nos paganos a xunta tamén.
1: Por que non? Fue outra fuga de cerebros. A ver se si aquí non hai profesionales porque uns van para Canarias, outros para Holanda e aquí nada máis que quedamos quedando a xente que non sabe facer nada.
3: Pero creo que por un pouco te mandas este rapaz Holanda a traballar en fontanería e nos recibimos a da Churi para o deportivo. Un poco... vale.
0: Intercambio, ¿no?
3: Un intercambio
0: de favores.
3: Sí, sí, sí. Pastoriza, ¿qué nos di? Mañá, Pastoriza.
6: Bo día. A min dame pena algún tipo de oficio...
3: Ah, María, María de Pastoriza.
6: ...que non se vai recuperar porque non existe na FP. 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
3: Eso que dicíamos de oficios específicos, eu quero, non quero olería, eu quero olería de Buño. Un FPP, digamos, ¿no? Una cosa, pues
0: especializarme. Muy concreta, ¿no?
3: En olería, o olería de...
1: Igual que en medicina hay enfermedades raras, que es muy importante no dejar a ese xente só, debería haber FP de oficios
0: FP
1: raros. Un instituto de oficios así más pequeños.
3: Hogwarts, para xente rara. Claro.
1: Entonces, a mí os otros dos alumnos, bueno, pero es importante también que no se perde esto.
3: Claro. Raritos. No, para raritos.
0: Como os que iban daquela...
7: Bueno, pues eu tamén teño a carreira, a licenciatura, a máster e demais, e non traballo nada que ver co que estudiei. 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Dous anos, porque é superior, bueno, non deus, por eso son dous anos,

0: No pasado estudios ademais, e este ano, además de exámenes e estudios ademais, tuvemos que compatibilizar cas prácticas, que son 500 horas de prácticas. Dante de alta na Seguridade Social, pero nadie che paga nada.
1: Ajá.
2: Pero 500 horas...
1: Pero por que nunca din que están facendo? Eu que quero saber que están facendo. Claro. Contan a teoría toda, pero nunca
3: fan. A CP de Olería de Buño xa sabemos que non vai a ver.
1: Porque
4: pero
1: no.
4: ¿Por qué
3: no han
4: ido
3: a hacer las prácticas allí para que no se perda?
4: Que sí, no,
1: se
2: refiere a otra cosa.
1: ¡Qué buena idea!
2: Pero que tiene que haberlo, porque es algo nuestro.
4: Sí,
2: bueno,
4: sí.
2: Las galletas marilleras de Veiga van para Rosa, que es un número remate en 79. Para ver Rosa a disfrutar de las galletas marilleras de Veiga.
4: Veña.
1: Veña, buen fin de semana.
4: Domingo a la Televisión de Galicia, que hay fútbol en las calles.
1: Domingo, xoga o Celta Fortuna y también xoga o Deportivo toda tarde en la Galicia.

0: esa boa nova para él, a reconciliación entre club e afección.
1: Es una alegría volver a tener a todo el mundo unido. Esperamos mañana tenerles cerca, volver a estar juntos y sobre todo disfrutar, que nos lo merecemos mucho, que el año pasado hicimos un trabajo brutal para poder llegar a la primera división y ahora lo más importante es disfrutarlo, evidentemente. Esto del fútbol, disfrutarlo va de ganar partidos, pero ahora tendremos ese sentimiento, ese apoyo que siempre hemos tenido y una alegría muy grande. Yo soy una persona que siempre intenta unir a todo el mundo, siempre estoy dispuesto a ayudar de la mejor manera que sé. Intento entender a todas las partes, a todo el mundo. Lo más importante es la unión que tenemos, que a partir de ahora eso es lo que nos ha hecho poderosos, fuertes. Ese es el sentimiento que tiene el deportivismo y a partir de ahí pues estoy muy contento de que volvamos a sumar juntos, a empujar juntos. Es una ilusión grande para todos y eso es lo que todos queríamos. Bueno, pues sobre todo porque es una emoción enorme tener a gente de tu lado que te cuida, que te empuja, que en los malos momentos te sostiene. Y eso es lo bonito del fútbol, eso son emociones, eso es el fútbol desde que yo soy niño. Y a partir de ahí, pues tenerlo de nuestro lado es ese plus. A partir de ahí somos nosotros los que tenemos que poner todo y hacer muchísimas cosas contra un gran rival que viene mañana, que es el Valencia, que pues históricamente ya sabemos todo lo que es y el potencial que tiene, y sobre todo saber sufrir los momentos malos, pasarlos, pero evidentemente tener a nuestra gente de nuestro lado es muchísimo mejor.
0: Precisamente sobre o partido de mañá, sobre ese rival, o Valencia, xa ten Antonio Hidalgo a súa disposición a última incorporación, Adama Traoré, falaba o técnico catalán.
1: Sí, y lo complicado que es, ayer es el partido del Racing, va ganando 3-0, la categoría es muy exigente, tenemos que estar muy concentrados en todos los aspectos, tenemos que ser sólidos en defensa, tenemos que tener ese plus también de campo contrario, de establecernos mucho más en ese aspecto y sobre todo generar un volumen más grande de ocasiones.
2: Hablabas ahora de ser sólidos en defensa y de establecerse un poquito más en campo contrario. Yo no sé si la idea sería recuperar un poquito más el balón, tener un poquito más el dominio del balón, si la idea sería en esta jornada ganarle al rival en posesión, ¿no? Sacábamos el otro día en el periódico que llevamos muchos partidos, incluso ya de la temporada pasada, por debajo en el dominio del balón. No sé si ese sería un objetivo para este partido también.
1: El objetivo es ganar. Esto va de ganar. Yo he hablado siempre de multitud de situaciones en las que lo importante es sumar de tres. Las maneras, muchas veces hay diferentes tipos de maneras. Evidentemente, el nivel en la primera división ha aumentado y ahora estamos en ese proceso de intentar pues coordinar o tener un balance entre el ataque y la defensa. Y tenemos que ir buscando. El problema que hemos tenido en pretemporadas, que hemos tenido sobre todo la gente de fuera y medias puntas no disponibles y no han llegado todas las probaturas que me hubiese gustado hacer durante ese tramo, y a partir de ahí pues tienes toda la razón que con balón hay que mejorar. La solidez yo creo que más o menos la estamos teniendo, seguramente estamos encajando cada partido y eso no es todo lo bueno que me gustaría, pero en ese caudal ofensivo evidentemente tenemos que mejorar.
2: Preguntarte sobre Amatucci, ha caído un poquito de pie, ¿no? Es un jugador que ha llegado y se ha integrado perfectamente en la dinámica del grupo, que está jugando todo. ¿Cómo lo estás viendo tú, particularmente, dentro del grupo?
1: Bueno, Ama es un futbolista de muchísimo talento, que ya sabíamos y conocíamos perfectamente lo que nos podía dar, en una posición de 6, también incluso de 8 puede jugar en algún momento, acompañado de otro medio centro. Poco a poco yo creo que él se va sintiendo cómodo, va cogiendo peso dentro del equipo, que es algo que yo he hablado con él también, de que esa madurez, ese liderazgo también necesitamos en su posición y estoy muy contento con su rendimiento.
0: Palabras de Antonio Hidalgo en la previa, como decimos, de ese encuentro mañá Deportivo Valencia a las 7:30. Do directo da Coruña con esa derrota o Deportivo Femenino 0-1 ante o Sevilla, o directo ahora mismo en Vigo, más concretamente en Afouteza, porque está falando ahora mismo Freddy Álvarez, técnico do Fortuna. Lembren, xoga a terceira xornada na segunda división. 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

0: 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Ainda que outro día, nese momento non demandaba control, demandaba ida e volta, que o rival se desestruturara, e aí sacamos beneficio, pero temos que aprender un pouco a convivir na situación da que cando non teñamos o balón, de non estresarnos, de non desequilibrarnos, e logo de non regalar. 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
3: Es un rival que, aunque viene de ascender, es un rival con una identidad muy definida, siguiendo la línea del primer equipo, con el mismo sistema, con buenos jugadores, un equipo que corre mucho, nos va a exigir mucho. Corren mucho, van hacia adelante, son valientes, presionan en todo el campo, juegan, lo tienen claro, en cuanto pueden jugar, juegan hacia adelante, buscando la última línea, buscando rupturas al espacio, y es un rival que nos va a exigir mucho, un rival que no es casualidad, que hemos mirado unos últimos partidos ahora en estas primeras dos jornadas, sino el playoff, y es un rival que no pierde desde antes del playoff, ¿no? Desde la fase regular de primera ref, en playoff no perdió, en pretemporada no ha perdido y ahora en liga tampoco, o sea que es un rival muy, muy exigente.
4: Hola Pablo, ¿cómo llega el equipo? ¿Tienes alguna baja de cara al lunes? Y bueno, ¿qué consideras fundamental para conseguir la victoria? Gracias.
3: Sí, como he dicho, la única duda es Adam, el resto pues igual que la semana pasada. El único jugador lesionado es, como ya sabéis, Fabri, que es de larga duración, y Lías, que sigue en su periodo de volver a estar con el grupo, y el resto todos disponibles. Y bueno, una de las claves va a ser aprender del último partido o mejorar nuestra versión. Exigirnos más físicamente, si queremos ganar al Celta B físicamente, tenemos que dar un pasito adelante, porque nos va a exigir mucho, y para jugar como jugamos y sacar nuestra mejor versión necesitamos ese plus físico, que sabemos que somos capaces de darlos, pero otro día, por ejemplo, nos...

0: nos fue un déficit, creo, en el partido, que fue una de las claves y bueno, lo hemos trabajado, lo hemos hablado esta semana y estoy seguro que ahí vamos a dar un paso adelante todos.
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2: El equipo recuperando, de aquí al partido queda mucho tiempo, creo que vamos a llegar bien para poder competir, o la gran mayoría de los jugadores creo que van a llegar bien. Borja evoluciona bien, está con buenas sensaciones. Estamos esperando un poco por ciertos jugadores que andan un poquito más tocados para sacar la lista, que la sacaremos ahora en nada. Han entrenado, aparte de Antañón y Burcio, Anso y Quique Rives con nosotros. Vamos a meter a Quique en la convocatoria. Están haciendo las cosas muy bien los dos, pero bueno, dentro de que tenemos que meter un central más por la baja de Marcos, sería para una emergencia a minutos finales y queremos que nos pueda ayudar más en el área en esos momentos Quique que Anso. Y bueno, también como premio, un chico que ha tenido una lesión muy importante, que ha trabajado mucho el año pasado, que creo que ha hecho un final de temporada muy bueno y que ha arrancado muy bien, y a pesar de que no estuvo en pretemporada por el número, creo que también es un mensaje para los jugadores del Fortuna de que el rendimiento en los partidos es importante para poder estar también en el primer equipo, y lo hemos decidido así. Y no va a entrar todavía Driets porque bueno, creemos que necesita un par de sesiones más con nosotros todavía para ponerse a punto físicamente y tácticamente, y probablemente entre ya para el partido de Anoeta.
3: ¿Cómo estás viendo al Atleti? Porque en resultados es obvio que no ha empezado muy allá. Cambio de entrenador, se supone que cambio de ideas también. ¿Cómo lo estás viendo este año?
2: Bueno, por la parte que nos toca ya en general, creo que quedarte con uno menos en este momento de la temporada es fastidiado, y más si te pasa en el minuto 20 de partido, no sé cuándo fue, pero vamos, en los primeros compases, el primer partido en casa con un entrenador nuevo, un cambio de idea de ciertas cosas, aunque creo que en otras las mantiene. O sea que ese primer partido pues es muy complicado poder sacarlo adelante, y luego pues visitar el Camp Nou es cero puntos mentiroso, en mi opinión. Creo que tiene una auténtica plantillaza, que tiene muchos recursos para poder hacer daño, que es un equipo que va a estar en la parte alta de la clasificación sin ninguna duda, con un gran entrenador, con un gran legado que dejó Ernesto, y me parece un partido muy complicado. Como siempre lo son contra el T-Club, el año pasado hicimos uno de los mejores partidos nuestros en casa contra ellos, sufrimos muchísimo en el partido de vuelta, y este año pues tenemos a mayores la incógnita de un entrenador que lleva menos recorrido aquí, pero que ha demostrado en su etapa anterior que es uno de los top, y ha intentado dar un buen nivel y a sacar los tres puntos en casa, que es lo que queremos.
3: Hablabas el otro día ante Osasuna de la cuestión de que siempre igualan, o que el rival suele igualar al equipo. ¿Eso empuja un poco más a intentar cambiar también el dibujo propio o no? Porque sí, durante el verano habías hablado ya varias veces de esto. No sé si te impulsa un poquito más esa cuestión.
2: Sí, de hecho por ahí van un poco los tiros de muchos jugadores que nos dan cambio de posición, de ciertas alineaciones que nos permiten ser más móviles en el dibujo dentro del terreno de juego. El otro día la verdad que no pensábamos que nos lo podía hacer el 5-4-1, y sacamos una alineación con Rueda y Galán que nos permitía menos el cambio de dibujo, y aún así creíamos que dentro de los pares teníamos ventajas para poder hacer daño. No las sacamos de interpretar, no llegamos a esos jugadores que podían tener ventaja con la velocidad de circulación que nos gustaría a partir del minuto 20, que creo que los primeros 20 minutos estuvieron bien, que acabamos jugando mucha circulación por detrás, más lenta, eso permite que el rival te quite espacio, que te apriete más alto, y pues luego creo que aún así el partido estaba controlado, sufriendo poco, salvo dos cesiones del portero que creo que son muy evitables, y cambia todo con una expulsión, y luego creo que tenemos 15 minutos muy malos post expulsión, que no nos puede pasar, que también tenemos que adaptarnos este año a la inferioridad, porque como hay un minuto fuera del jugador atendido, pues creo que se van a dar muchas más situaciones de superioridad e inferioridad. Es algo que tenemos que trabajar todos los equipos, creo que un poco más. Y creo que los últimos 20 minutos hablan mucho del orgullo del equipo, cómo fuimos adelante, cómo quisimos recorrer y arriesgar en situación de presión, cómo metimos al rival los últimos 10 minutos en su campo, y nos faltó lo que nos ha faltado en los dos partidos, que es tirar,

0: finalizar, centrar, atrevernos mucho más en esa fase 3, que es un poco lo que hemos hablado con los chicos en los dos postpartidos y lo que intentaremos mejorar en este momento.
1: Sí. Hola, Claudio. Quería preguntarte por el press alto. En la pretemporada hemos visto al equipo ir muy alto a buscar a los rivales y en estos dos primeros partidos, por momentos también. El año pasado hubo muchos tramos de la temporada en la que tuvisteis que estar bajos y tú explicabas que también era por una cuestión condicional, de falta de energía, de jugar cada tres días. La pregunta es, ¿veremos este año más press alto que el año pasado y sobre todo si el equipo va a dar un paso más a nivel condicional y va a evolucionar en esta costumbre de jugar cada tres días?
0: Bueno, ha habido una evolución natural, como decías, por las competiciones, por el número de partidos, y una evolución en mí, de permitirme no estar siempre alto y no estar sufriendo en el banquillo y estar totalmente incómodo, sino entender que muchas veces la carga de partidos o un buen hacer del rival, o que te sacan muchos jugadores, te lleva a estar en bloque bajo y que tenemos que también estar tranquilos y seguros ahí, y que no es lo que queremos, pero cuando estamos ahí podemos estar cómodos, y creo que es algo que el año pasado el equipo evolucionó bien a ello. Nunca es nuestro plan estar en bloque bajo, no es lo que queremos estar en bloque bajo, pero somos capaces de estar cómodos en bloque bajo y tenemos que ser cada vez más ricos como equipo, tener más recursos, pero nuestra intención siempre va a ser ir en bloque alto, estar lo más cerca del bloque alto, poder empujar. Y también es verdad que hay ciertas alineaciones o perfiles de nuestros jugadores en la primera y segunda línea de presión que nos permiten ser más agresivos o menos. No es lo mismo que esté en primera línea de presión Pablo, que esté Yago, que esté Borja o que esté Ferran. Son perfiles distintos y a veces nos interesa estar más en un bloque medio que en un bloque alto por esas características, por jugadores que a lo mejor entienden mejor la basculación, por jugadores que están más cómodos siendo a pares hacia adelante. Bueno, creo que tenemos que tener la variabilidad de también sorprender al rival en nuestras presiones.
2: Palabras de Claudio Giraldez, parte de su competencia longa. 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
3: Yo creo que es una cosa individualmente muy bonita. Es una cosa individualmente muy bonita, es una cosa que entra en la historia individual de un determinado jugador, y creo que es normal que estos, no son muchos, pero esta docena de jugadores de un nivel muy, muy, muy, muy alto, pues de los cuales nosotros tenemos 3 o 4, es normal que exista esto como ambición. Para mí, Balón de Oro tiene que ser un de esos jugadores que cuando termina de jugar, nosotros echamos de menos. Y echamos de menos para la eternidad. Yo echo de menos a Maradona, a Ronaldinho, a Ronaldo Nazario, a Ronaldo Cristiano, a Messi, a Zizou, a Lothar Matthäus. Yo echo de menos a esta gente. No puedes dar el Balón de Oro a un jugador porque ganó la Champions o porque ganó el Mundial. La Champions, si quieres premiar, pues da el Balón de Oro a Luis Enrique, el Balón de Oro de los entrenadores, que representa el equipo. A la selección de España, seguramente un míster de la Fuente merece el Balón de Oro para los entrenadores. Y esto es el gran homenaje a un equipo que entra en la historia. Pero otra cosa es el mejor jugador del mundo. Y no tiene que ser ni de Paris Saint-Germain, ni no tiene que ser de la selección española. El mejor jugador del mundo son 2 o 3 o 4, y nosotros sabemos quién son. Y sabemos dónde están.
4: Aquí.
3: Y sabemos quién individualmente ha hecho la historia este verano. Después, Balón de Oro es una cosa también, a lo mejor, que tiene política. Y cuando entra la política, yo ya no me gusta tanto.

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2: Bien, la semana muy bien, al final bueno, el otro día como todo, tenemos un nivel de exigencia muy elevado, muy alto, y al final queremos competir siempre de la mejor manera posible. En este caso, el otro día no estuvimos bien, pero bueno, ya rápidamente olvidamos. Al final, desde el domingo ya empezando a trabajar con esta primera jornada de liga, y la verdad que la semana ha ido muy bien a nivel de intensidad, de calidad de entrenamientos, y la verdad que el equipo preparadísimo para la primera batalla. Al final, estas primeras semanas también creo que lo más importante es que en los primeros minutos seamos capaces de acoplarnos rápidamente al partido. A lo mejor el partido va en línea de lo que hemos trabajado, o a lo mejor el rival puede hacer cosas nuevas que tienen que ver con una primera jornada donde no tienes información todavía previa, por lo que bueno, pues estar abiertos a lo que pueda suceder. Y es un reto como equipo, como cuerpo técnico, que en los primeros minutos veamos hay cosas que tenemos que ajustar rápido.
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3: Trabajando muy bien, con mucha gana. Y bueno, un poco expectante en lo que nos vamos a encontrar. Somos un grupo nuevo, un equipo joven, con gente que sí que ha participado en esta categoría, pero bueno, como grupo eso, pues un poco expectante. Y pero bueno, ya te digo, el trabajo durante la pretemporada, aunque ahora ha habido incorporaciones a última hora, también gente que ha bajado del primer equipo, intentando ajustarlo lo más rápido posible, ¿no? Sí, lo que te digo, a nivel de jugadores, bueno, tenemos ahí como un Rubén, Martín, Guerrero, gente, Kevin, que incluso ha debutado en primera, pues eso, ¿no? Que tiene su experiencia como individual, pero bueno, vamos a tener que crecer como grupo, lo que te digo, un poco ver la categoría, cómo nos comportamos, intentando tener la misma idea, creer en lo que hacemos y a partir de ahí saber competir, sabiendo que el nivel aumenta y que nosotros tenemos que aumentar también nuestro nivel, ¿no?
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4: 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Aparte, imos a tope co corpo técnico, que vese xa dende o primeiro día que vai ir a tope con nós, que vai dar sempre o 100%, nada, xa preparados para o partido deste finde. Sí, totalmente, estamos con moitas ganas, xa levamos pensando no partido dende o primeiro día de pretempada, xa levamos semanas traballando para facer un bon encontro. Aparte, estrenarnos nesta categoría é un luxo, moitos veñimos de xogar en terceira, en 2 anos conseguir 2 ascensos para poder xogar aquí, aparte con esa xente, espero que haxa un bo ambiente, aparte contra un equipo como é a Ponferradina, un histórico de aquí en España. 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
1: 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Comparecencia de prensa posterior de Rubén Domínguez.
5: La verdad, estamos lo primero de todo muy contentos. Además, llevaba

0: yo personalmente con mis equipos desde 2014 sin ganar en la primera jornada, por fin se rompe esa mala racha y luego yo creo que, excepto los primeros 15 minutos que nos costó entrar en el partido, yo creo que luego hemos estado muy sólidos, muy estables, con momentos de matarlo. Tras el 0-1 creo que tuvimos 10 minutos para haberlo matado, y en esta categoría si no lo matas ya sabes que vas a tener que sufrir, y al no matarlo pues tuvimos que soportar pues esas últimas embestidas del Avilés.
1: Se pidió una mano dentro del área justo al final del partido, que habéis visto y que os ha parecido una acción.
0: Nosotros cuando son temas de VAR siempre dejamos la decisión en los jugadores, porque son ellos los que mejor lo sienten desde dentro del campo. Nosotros desde tan lejos, con el retardo que tiene las imágenes, pues es muy difícil que nosotros tomemos esa decisión, salvo que nos quede muy clara cerca banquillo. En este caso Alberto nos dice que le da con la mano y nosotros pedimos por esa razón el penalti.
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0: partido en dos, ¿eh? De la única tropical. He de decir que estuve buscando músicas de Perú, de Spotify, como siempre, top 50. Claro, era todo exactamente igual que en España.
1: Globalizado.
0: Sí, súper globalizado. El único que sonaba un poco distinto, no puedo decir que sonaba peruano, que sonaba distinto, en la descripción de Spotify ponía que eran peruanos, este grupo, La Única Tropical, do que xa vos avanzo que no segundo bloque vai ser tamén un tema deles, ¿vale?
1: Bueno, está ben.
0: Un tema deles que Germán Cacheda, o noso fantástico técnico de son, bautizou como a Orquesta Slito en no Perú. Sí que sona un pouco. A ver, mira como sona, mira.

¿Qué tal? ¿Cómo estamos? Un placer, como de costumbre, tener aquí este punto de encuentro, no estudio fondos reservados con todos los que estáis ahora escuchando a radio. También os que cada vez más incrementades esa parroquia de seguidores de estos fondos reservados a través de podcast. Por eso nunca os digo eso de buenas noches, feliz madrugada, buenas tardes, buenos días, porque ya sé que escuchades este programa en distintos momentos, horas y tramos del día. Algunos cuando saides a hacer un poco de deporte, otros cuando estades en el trabajo, en un momento de ocio, o simplemente pasando así unas horas cuando hay tiempo libre. Bueno, pues este recuncho así que tenemos para recuperar algunas de esas canciones absolutamente imprescindibles das nosas xeracións. 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

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la fila, y también iniciando nuevos caminos en nuevos aires, siempre apostando por la su carrera musical en solitario, que tengo espíritu, alma, las características propias de aquellas canciones que hicieron del último de la fila, uno de los grupos más interesantes do pop español de los años 80 y 90. Nos fondos reservados, o sea, recuperando algunas de esas canciones que todos sabéis de memoria, esas canciones que estoy convencido que ainda hoy en día, cada vez que sonan una emisora de radio, pues por lo menos cantan de su estribillo. Me gusta mucho el último trabajo musical de Amaral, esas canciones como Ahí Estás o como Dolce Vita, pero evidentemente seguimos cautivados por aquellas canciones clásicas de Eva y de Juan Aguirre, aquellas canciones que hicieron de Amaral, junto con eso, con El Último de la Fila, con La Oreja de Van Gogh, con, bueno, con tantos y tantos grupos de las últimas décadas, patrimonio imprescindible de nuestra memoria musical.

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1: Hola, ¿qué tal? Saludo Robert Galicia en goles. 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Rodo balón, primeros dos minutos y medio de fútbol. De momentos en goles, Unión Deportiva Ourense 0, Ponferradina 0.
0: ¿Quién son los protagonistas de esta primera cita?
1: Por parte del equipo de Juan Carballo, Manu Vizoso en la portería, línea de tres tendráis, que son Samu Pardo, Javi Labrada, Lucas Puime, carril derecho Mateo Andarillas, carril izquierdo Julio Cabrera, por dentro David Ferreiro, Bastida, Diego Tejón y Champi, arriba Rufo por parte de Ponferradino, equipo de Medinaf y Alex Domínguez en la portería, a línea defensiva, que para Emi Hernández, Undabarrena, Imane Yelbate, Sergio Nieto, Arturo Molina, San Emeterio, Nodel Biote, Carlos Calderón, banda derecha, Pablo Muñoz, banda izquierda, arriba Falle con Unai Sabros en un partido que subía o asturiano Ramón Collado Fernández.
0: Pulsando ambiente en las bancadas de Couto, Gonzalo Alonso. Hola Gonzalo, buenas tardes.
2: ¿Qué tal? Buenas tardes. Un día gris, eso sí, con boa temperatura y con ambientazo en las bancadas. Tribuna repleta, también bastantes aficionados da Ponferradina. Ese grupo de animación que no se cansa dende o pitido inicial de apoyar o conxunto que prepara Juan Carballo.
0: 5:05 de la tarde, no Couto. 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
0: Primeros 4 minutos de o noso partido de xornada, 0-0. Antón, onde está o balón e que no ten?
1: Vaya a mover a Ponferradina, hay que decir que vaya a presionar alto el equipo de Medinafti, a Unión Deportiva Ourense con algún que otro problema en la línea defensiva para salir de esa presión. Ahora saque de banda pro el da Ponfe, quieren buscar ese balón en longo, toca Tejón, Cuatesta, Pelesa Champi, tocó Bastida, segundo balón para Samu Parda, metiendo para Mateo Andarillas y Ocántebro finalmente que no puede forzar, o saque de banda voy a recuperar a Sociedad Deportiva Ponferradina, equipo de Medinafti, una divisoria de los dos terreos de show cuando ya cumplimos los primeros 5 minutos en esta estrella, en este debut de Unión Deportiva Ourense en la Primera Federación. Voy a mover lateral zurdo, Sergio Nieto. Ahí está el futbolista de Pucela, Uxdal Corcón, mete cara adiante, tocó Labrada, busca ese esférico Rufo sobre a Mema Liñado, divisoria de los dos terreros de Xogo, tocó Gandarillas, y esférico de nuevo que voy a ser una ventaja para Ponferradina, para el equipo de Medinafti, por mediación de su portero, de Alex Domínguez, que golpea arriba, buscando a Falle, toca de nuevo Labrada, ese segundo balón que pelea Champi, sacó Cóbado, impactó en un futbolista da Ponfe en Fede San Emeterio. Vaya a ser posesión para el equipo berciano no Couto. 5 y medio, primera mitad de Unión Deportiva Ourense 0, Ponferradina 0.
0: A xente de momento acostumbrándose, Gonzalo, a categoría e tamén a esta nova competición, ou non? O a xente xa ten gañas de marcha.
2: No, ten gañas de marcha, xa sabes como é a afección da Unión Deportiva Ourense, ten gañas de que empeza a rodar a pelota, está enchufada, metida, moi metida dende o arrinque.
0: Falando de Arrique, como comezan os partidos de primeira e de segunda división?
4: Pois na primeira división atacando Betis o visitante no Ciudad de Valencia con máis achacamentos, aínda sen ocasións claras de gol, 5 agora xusto. Sen goles no Ciudad, Levante 0, Betis 0. Todo o contrario acontece no feudo do Sabadell, onde o conxunto relequinado, o conxunto local, está tendo varias ocasións claras de gol. O Almería, que no diría, está pechadiño dentro da súa área, sufrindo as embestidas catalás. Estamos no minuto 7, tampouco hai goles. Sabadell 0, Almería 0.
0: E tamén 0-0 nese Unión Deportivo Ourense Ponferradina. Antón.
1: No primeiro córner do partido que votou a Ponfe, pediron mangas futbolistas de Medinafti no despeche de Rufo. De momento, olle o carabanco de Medinafti e non busco, non vexo ningún cartón azul, sí que protesta, eh? O técnico da Ponferradina, Medinafti, a cuarto colexiado, sí. Pero semella que non
2: está
1: van a pegar cartón azul,
2: él.
1: Non?
2: Está falando con él, pero dá má sensación de que de momento non está falando, cambiando aí impresión, se está comentando algo o liña, pero dá má sensación de que non van pedir revisión.
1: Sí, porque además o balón xa está en movimento e vai a ser falta de novo a prol da Ponferradina, que pouco a pouco semella que comeza a ter máis

Posición Unión Deportivo Orense. Mientras continúa ese diálogo de Medina hacia la banda, vaya a mover dende a divisoria dos dos terreos de juego. Parcela derecha, equipo da Ponfe, o mayor equipo da primera red, na segunda volta na tempada pasada. Ahí está o equipo berciano, un da Barrena, o futbolista vasco, ex do Alcoyano, llegando na curta para Imane Yelvat, un ex do Ourense Club de Fútbol. A tempada pasada, tamén aquí na primera federación, xoga no lateral dereito con Emi Hernández. O Rosarino quería meter

0: Ven aquí a este estadio do Couto a ver este partido en directo. O balón para Lucas Puime, xogando con Julio Cabrera, pisa esférico. De novo entrega cara a Lucas Puime, campo propio entre centrais. Agora semella que a Ponfe xa non vai tanto a presionar un para un. E isto propicia que a Unión Deportiva Ourense poda tocar. Labrada moi ben, dereita a esquerda, para que controle Ferreiro. Aí pode facer dano, carril do 10, quería buscar a Julio Cabrera, tocou ese esférico. Nun futbolista da Ponferradina vai a ser saque de banda a prol da Unión Deportiva Ourense.
1: Gonzalo, que vemos moi activo, a, como sempre, a Medinafti, dando espectáculo na banda. Falaba de Borja Fernández, falaba de Pablo López, pero Nafti, como sempre, e tío coñecelo ben do playoff de ascenso do Celta Fortuna, sempre aí montando a na banda.
2: Sí, nunca defrauda, ¿eh? Nunca defrauda, da traballo tanto o cuarto árbitro como os liñas, por momentos o observa, tamén dando indicación, sou igual que Juan Carballo, agora de aí baixado, aí aplaudindo os seus xogadores e antes falando con Manu Vizoso para que abrir o campo e buscase a saída por bandas.
0: Ahí está llegando Unión Deportiva Ourense, mira ese balón de tejón para Mateo, o Tigre, pase atrás, tocó un futbolista de Pompe para despejar, continuó Perigo, quería hacer la boa Champi, y ahora recupera Samu Pardo, en posiciones avanzadas, sacó centro, segundo pau, no llega Rufo, puede llegar Ferreiro, no hay control, Ferre que quiere evitar que se haya por leña de fondo, tocando sobre la posición de Álvaro Bastida, o de Chiclana con Julio Cabrera, Cabrera que sacó centro, segundo pau, quiere pelear la Gandarilla, sacó una Sergio Nieto, segundo balón para Unión Deportiva Ourense, Samu Pardo instalado de centrocampista, lleva para Tejón, Noeixe de nuevo centro do campo, Tejón que pide calma, pisa esférico, lleva para Julio Cabrera, son los mejores minutos de Unión Deportiva Ourense no partido. Ahí está Javi Labrada. Labrada con Puime, círculo central. De nuevo piso esférico, a gente que se ven arriba, a gente que empurra a su equipo. Labrada abriendo banda derecha para Champi, controla el zurda, tenga presión de Sergio Nieto, marcha por dentro. Carril Dodez quiere buscar ese pase para Rufo, queda curto, despeja y maneja el bat.
1: Y tenemos novedades, Rodrigo, en la primera y en la segunda división.
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1: 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Ademais, agora mesmo, na Bundesliga, o sorpresón, tempo de prolongación, está perdendo Leverkusen de Lucas Vázquez, que foi titular diante do ascendido Elversberg, 3-2 no marcador. A Malleira, a do Leipzig 3-0 diante do Mönchengladbach, que está empatando a 0. O Mainz e o Paderborn, tamén empate a 0 no Couto. Minuto 20 de partido, Antón.
0: A falta de Unai clara sobre Tejón, chega tarde, podía ser cartón. Dende o meu punto de vista, podía ser cartón. O colexado que de momento decidiu...
1: O Gonzalo, que tengo raseira máis baixo. Cartón ou non cartón, Gonzalo?
2: Podía, por poder, podía. De feito, Nafti, non sei se chegou aí a cuarto liña para suavizarlo un pouco, por se indicaba algo e lle dicía algo colexado.
3: Nafti, e suavizar...
0: Mira esa bola... Esa bola que puede ser boa para Pompe, perdón. O desplazamiento que bode falle, buscando una deita Carlos Calderón. Calderón que golpea, qué parada, vistoso córner. Golpeó en peine total dende fora da área. Carlos Calderón, e o primeiro bo de Manu Vizoso para mirar o balón a saque de esquina.
1: Segunda clara, Gonzalo, segundo aviso, a xente que aplaudía o porteiro.
2: E as dúas por esa banda dereita, hai porteiro, hai porteiro, xa o sabíamos, Manu Vizoso. Parecía que a Unión Deportiva Ourense aguantar esas primeiras embestidas empezaba a chegarse, a meter ya algo medo no corpo, pero ollo o potencial que tenga a Ponferradina.
0: Bueno, vai ese córner, 5, 6, 7 futbolistas, buscan o remate da Ponfe, o colexado que pide calma, entre falle e Tejón. Tejón e falle, que son dos futbolistas completamente diferentes, é un armario contra, non sei, vamos, que hai cabeza media entre os dous. Está Emi completamente solo, segundo pau. Vai o córner, parcela dereita. Hai tempo para todo, pero non para sacar o córner. Aí está o córner, agora sí. Ese remate, área pequena, córner de novo.
2: Córner outra vez.
0: Tocou unha labrada, creo. E de novo vai a ser saque de esquina, trocan de lanzador. Agora vai Arturo Molina a sacar ese córner, parcela dereita, terceiro. A prol da Ponferradina. Aí vai o futbolista murciano, ex do Talavera. a buscar esa nueva situación.

0: Betis 0.
1: E primeiro final na Bundesliga consumou esa sorpresa o Elversberg, que derrotou 3-2 ao Leverkusen de Lucas Vázquez, do galego de Curtis, 55 minutos para Lucas. Tamén final do Leipzig 3, Mönchengladbach 0, Mainz 0, Paderborn 0, e está a piques de rematar Unión Berlín 3, Eintra de Frankfurt 3, nun partido cheo de goles tamén. Con moitos goles rematou o Colonia 3, Hoffenheim 2, e antes de voltar o Couto a Primeira Federación, un consello.
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1: 0-0, 28 de partido. Balón para quen, Antón?
3: Balón para Ponce, como casi siempre en los últimos minutos, ¿eh? Ahora sí que en este trayecto de partido está dominando el equipo de Medinafti. Mira ese envío buscando una izquierda para Sergio Nieto. Nieto que controla el zurdo, ex Alcorcón. Ahí está el futbolista de Pucela, ante presión, ante marca de Gandarillas. Toca por fuera, recibe Pablo Muñoz, o ex Depor. Ahí está Pablo, Pablo controla, Pablo entrega de nuevo sobre Sergio. Vaya presión Champi, tocando a las tres esquinas. Ahora no triángulo, Ponferradina, Nieto de nuevo ten por fuera. Esa apertura para Pablo Muñoz. Mira que oficiaron muy bien, puede encarar Muñoz. Choca de nuevo no medio para Arturo Molina, remate, tocó un futbolista de Unión Deportiva Orense, tocó en bastida, e chega mansamente as mans de Manu Vizoso.
1: Gonzalo, por certo, xente sí, pero como está tamén hoxe ese palco de autoridades que hoxe se estrea nesta categoría?
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3: 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Como él, con a botella de agua, un poco estilo Claudio Giraldez, también muchas veces flexionado, pues buscando soluciones para aportar, para ayudar a los futbolistas, especialmente no descanso, ¿no? Que cuando vaya a poder falar con ellos, porque sí que es cierto que minuto 30 no vaya excesiva calor, 23 grados de temperatura, pero no vaya a haber pausa para Ogrolo aquí, male a estar a golpe de 29 de agosto, no vaya a haber parón en Ourense en este partido, no minuto 30, ahora ya, a falta sobre Ferreiro, 0-0 no marcador. Ferre buscando a Tejón, o ex do Real Oviedo. Chegou a ir convocado con primeiro equipo, co Real Oviedo co primeiro equipo, pero non chegou a debutar. Pero moi boa tempada o ano pasado no Real Oviedo Vetusta. Aí está Tejón, mira ese desplazamento, buscando a Gandarillas. 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Entón, hai que buscar un segundo plan para poder facer ya dano a Ponferradina, porque o plan A de momento non está a sair. Agora a falta de Julio Cabrera sobre Carlos Calderón. Posesión para Ponfe, tres cuartos de campo propio, parcela dereita do ataque do equipo de Medinafti.
4: 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O colexado despois desa acción, esa saída por banda dereita da Deportiva Ponferradina.
3: Xoga xa a Ponfe. O balón entre centrais, Ondarroa, o bilbaíno, Rufo, que tampouco acaba de ir a presión, por lo tanto flotan aí a Ondarroa, que xa se plantou no círculo central. Toca para Falle, que venga a recibir. Labrada acompañou e non fixo lle falta. 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Do senegalés se vai a ser posesión a prol da Ponferradina dende o círculo central. Quere, pues mira, vai mandar o equipo adiante. Manda os centrais adiante. Aí a Ponfe Medinafti, que observa dende o banco como dende unha falta círculo central van a intentar meter o balón nos dominios de Manu Vizoso. Continúa adiantando metros Fede San Emeterio esa acción da falta, porque foi máis ou menos no ecuador do círculo central, e vai a sacar dende o final. Aí está San Emeterio, xogada ensaiada na curta para Pablo Muñoz. Agora sí que pongo o centro buscando segundos. Pau, moi ben, Julio Cabrera para despechar, pero continua o perigo. O esférico para o Rosarino, para Emi, pode sacar o centro. Rufo que non chega, siga Andarillas. O despeche que non é de todo bo, quere pelexar a Tejón. Segundo balón para Falle, tocou Samu Pardo e recupera agora sí Mateo Gandarillas, que quere tirar un túnel cando non toca. E recupera Pablo Muñoz. Muñoz por dentro, ben Samu Pardo, cruce. Balón para Unión Deportiva Ourense. O envío demasiado optimista de Samu Pardo buscando a Rufo. E de novo recupera Ponfe, que non lle dura.

0: Recuperación alta a Ponferradina, porque el partido sigue vivo. Pablo Muñoz quiere buscar un lanzamiento. Muñoz, reviravolta. Muñoz quería filtrar o pase para Falle. Menos mal que apareció Samu Pardo para cortar. Llega sobre Ferreiro, 2 minutos para descanso. Despecha Julio Cabrera. Una pugna a Ferreiro. Ferreiro que se eleva el balón. Ferreiro no puede ahora ante el lateral derecho, ante Emi Hernández, que recupera el Rosarino, que también se suma en ataque. Mira que venga Ponfe. Llega por dentro Pablo Muñoz. Ahora vaya a elevar a jugada en la banda izquierda. Sergio Nieto, tensa adianta Mateo Gandarillas. Ahí está el Tigre tapando. O balón de Nieto por dentro para San Emeterio. Saca centro, segundo. Pau Vizoso. Sae con todo mano Vizoso. Chapa por arriba. Restan 90 segundos de esta primera meta de nocauto. Que ahora que se quiere volver Tola. Vizoso para Gandarillas. Este con Champi, pero en campo propio. Freó esa transición a Unión Deportivo Orense. Maite Champi. Champi Garrido Dez. Champi para Ferre. Descarga de primera sobre Diego Tejón. Ahí vaya presión. Falle. El Tejón solventa. Llegando para Lucas Puime. En momento de tener la posición longa. En momento de llegar al descanso. Con balón nos pes. A Unión Deportivo Orense, porque restan nada. 60 segundos. Se pregunto por engadido, para mí no hay engadido.
1: Especialista en engadidos de Primera Federación, Gonzalo Alonso. Hombre, también está Antón preguntando. Lo que pasa es que Antón en ese campo siempre vaya 13, 14, tal. Oye, Antón.
0: Oye, cero.
1: Sí. Gonzalo, ¿qué antes llevotas? Un minutinho. Gonzalo marchó los pinchos. ¿Hay pinchos en el palco?
2: No, digo que nada. No pasó nada. En teoría, no debería engadir nada Ramón Collazo Fernández.
0: Allá, bueno, vaya Unión Deportiva Ourense, perdón, que última de la primera parte. Ferre, sacó centro, sacó una Yelbat. Ese balón que no llegó a Rufo. Continuó Perigo, Tejón con Samu Pardo. Puede golpear, abre la derecha para Gandarillas. Puede poner el centro Mateo. Ahí está Cántabro, vamos Tigre. Saca un centro, llega para Champi. Amaga un, amaga dos, de nuevo para Tejón. Ahí está Cristóbal Oviedo, de nuevo incidiendo en la derecha para Mateo Gandarillas. Gandarillas que no puede sacar el centro. Mateo que en la curta de nuevo puede llegar. Métese por dentro, busca ese balón para Bastida, remate arriba. Oh, remate arriba, vaya a ser saque de portería.
1: Pero primero quería remate. ¿Qué podemos decir lo primero remate en la categoría?
0: El descanso.
2: No hay tiempo para mitad. Más.
0: Sí, no 45 llegamos. Au descanso. Boas sensacións, probablemente mellor resultado que merecementos, pero boas sensacións na estrea da Unión Deportiva Ourense na Primeira Federación ante un dos galos da categoría. De momento no descanso. Unión Deportiva Ourense 0, Ponferradina 0.
1: Rematou con moi boas sensacións a Unión Deportiva Ourense, tardou en aclimatarse, pero boas sensacións para rematar e agora vai na escoller aínda mellores no descanso.
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1: Na primeira e na segunda hai descansos ou non hai descanso?
4: Aínda non hai descanso no Cidade, estamos chegando ao minuto 45, haberá 5 de prolongación, Levante un Betis un, tampouco hai descanso. Na nova Creu Alta verá 6 de prolongación. Levamos xa consumidos 2, restan 4. Sábado el 0, Almería 0.
1: Gonzalo, e hai merenda ou non hai merenda no Couto? Porque aí no palco VIP onde estás ti, non sei se poñen algo, non poñen nada. Ou hai que ir a buscalo.
2: Imos ver se hai merenda. De momento aínda non sei se é o momento para merenda. Están por aquí dous presidentes o da Diputación de Ourense. 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Boas tardes.
5: Hola, muy buena tarde a todos.
2: También buenas tardes para Javier Orbán.
6: Hola, buenas tardes, muchas gracias por estar presentes a Radio Galega una vez más en el Estadio do Couto.
2: A ver qué le pareció a primera mitad. Les apretaron, pero Ourense firme, aguantando las embestidas. Y vamos a ver lo que acontece en el segundo tiempo.
6: Muy bien esta primera parte, sin resquicios y aguantando, como bien dices. Creo que queda el partido abierto y en esta jornada histórica estamos a disfrutar de este encuentro de primera ref.
2: Moito ambiente, a xente metida, esa grada de animación dende o arrinque empurrando, todo en orden, vamos.
6: Neste estadio sempre empurramos desde o principio, estamos por riba dos 2.500 asistentes e creo que un ambiente digno de ver a coñecer. Disfrutando moitísimo.
2: O presidente da Diputación, gusta o fútbol?
5: Sí, moito, moito.
2: Como analizou un pouco esta primeira metade? Bueno,
5: eu non son técnico, son espectador, pero
2: como veo? A ver.
5: Sí, bueno, eu vin que estamos enfrentados dous equipos, un punteiro na categoría que ven de xogar o ascenso e outro que acabamos de entrar. E a verdade é que resistimos perfectamente e creo que incluso lle damos moitísima guerra. Por lo tanto, creo que están sorprendidos eles da capacidade de adaptación e de resposta que temos nos unhos recién chegados, pero que vimos para quedarnos seguro.
2: Era un día para estar aquí, non?

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1: Andón Vieta, Gonzalo Alonso, segundo tema en marcha con ese 0-0.
2: Primeros dos minutos de esta segunda metade, a menos que me corrija Gonzalo, colmemos 22 protagonistas no estadio do Couto.
3: Repiten os mesmos, hai movimentos xa na UD, están facendo exercicios de aquecemento algúns futbolistas e algo non lle gustaba a Nafti, que se achegou unha vez máis o cuarto árbitro, non sei se eran os cativos eses que están en cadeiras aí sentados detrás da portería, o crono que estaba no minuto 55, algo non estaba ao seu gusto.
2: Balón para Unión Deportiva Ourense. Non é novidade que algo non este a gusto de Medi Nafti, especialmente despois de presentarse na primeira roda de prensa da tempada dicindo que este ano ia facer menos de médico e máis de adestrador. Entón, bueno,
4: menos de? No, de medi?
2: Médico.
4: Ah, de médico.
0: Medi con Nafti. No,
4: que eu decía, menos de médico.
1: Vale. Menos de médico e máis de Nafti, de enfermeiro, ¿no? Enfermeiro.
2: Como Buda e Peste. Bueno, de
1: a rueda de Petín. Sí.
4: Castigado. O sábado no trabajas.
0: El Repetín.
1: No, que no quiere trabajar.
0: Que era de esquivis.
2: Balón para Ponferradina. Después de quedar ese balón no colegiado. Parcela izquierda. Primeros compases. Segunda mitad de 3 minutos de la misma. Ahí está xogando una parcela izquierda. Y manager el bat. Mete por dentro para Falle. Equivocase no control. Y mira qué propicia transición de Unión Deportiva Ourense. Ferreiro, pero recibió Ferreiro. Mirando cara a su propia portería. Agarrón. Falta. Que debería ser. Cartón o uno, pero bueno, un agarrón sin opción de tocar balón a falta de Emi Hernández. E balón de nuevo para Unión Deportiva Ourense. Champi, círculo central, xogando para Samu Pardo. Este con Labrada, controla e distribuye. Ese balón longo, de nuevo buscando a Mateo Gandarillas. O Tigre quiere baixada, no puede. Forza, o saque de banda. Tres cuartos de campo, parcela derecha. Vaya a mover por ahí Raúl Gil Martínez. Champi o Samu Pardo. Samu Pardo collo balón e va poco a poco trotando. Ata ubicación, onde vai a poñer o balón un momento. O Ourensán. Aí está Samu Pardo sobre Champi. O balón en retroceso. Champi que cae. Non hai falta. Mira a transición da Ponfe. Mira que ven perigo Pablo Muñoz. Mete por dentro. Ese balón para Unai. Corner. Aquí acaba de ter a Ponfe na transición. No erro de Champi. O remate de Unai tocou. Milagrosamente empuime a pique ese estivo de acabar dentro. Primeiro corner da segunda metade para Ponfe. Radina no Couto.
1: De todos los xeitos se me llama... Falta muy clara, emburrón muy claro, que ya quedan protestando colegiado, que no quiso ver absolutamente nada. Se me llama Gonzalo bastante claro, emburrón, cuando recibió el jugador de la Unión Deportiva.
3: Parecía que, ¿qué pasa? Que fue así un poco aparatoso, dando la sensación de que era algo más de ese empurrón.
1: Ahora, empurrón muy claro, ¿eh? O do árbitro, sí. Es un empurrón muy claro, con dos brazos cara adelante, empurrando, no encimar, es un empurrón muy claro que se come o árbitro.
2: O córner a pro de las Ponfe, ese segundo balón que busca el equipo de Medi Nafti, Pablo Muñoz. Muñoz que quiere buscar una frontal, recupera Champi, ahora sí que subía falta sobre Champi, que se encara con Falle, que vaya a protestar.
3: Va a elevar cartón amarelo,
1: Sí. Es que Champi viña rebotado de acción anterior, sí. Viña rebotado de acción anterior, pero o cartón, o digo, o empurrón es clarísimo. Y el cuarto diante.
2: Pues... Co cartón amarelo de Champi.
1: También digo una cosa, que o árbitro saca el cartón, esto es beneficiar al infractor, porque a falta de dura baixo sobre Champi. ¿O cartón que para Champi o para quién?
2: Para Champi,
1: claro, pero o que pega a patada, queda libre de. Esto es, volvemos o de siempre, equipo novato, equipo veterano, porque ahora Falle queda allí falando ahí a Champi, a patada de dura baixo. Es que en veo cartón es el jugador de la Unión Deportiva Ourense. Es que son dos acciones en las que o árbitro, no sé, está se delatando un poquillo.
2: Sí, sí, eu estou de acordo contigo. Agora a xente que pide falta sobre Rufo Colisiano non entende. E con este cartón amarelo de Champi, pues, mira, agora falta de Champi. Da o colisiano a lei da vantaxe. Agora Champi que está un pouco, bueno, sobreexcitado. Podemos ir a ver
1: falle, falle que o vai aí, falle que o vai a agarrar, bueno, aí, non sei. O árbitro agora mesmo, dame mala espina coas dúas decisións que acaba de tomar. Pero, que quede só niso.
2: Corner para Ponferradina, que está agora mesmo aproveitando pois ese momento, non sei, de pensar noutras cousas. A Unión Deportiva Ourense que quedou pensando máis no colexiado que no fútbol. E o segundo corner prácticamente que consecutivo para o equipo de Medi Nafti, parcela dereita. Aí está o corner, quinto do partido para o cadro berciano. Juan Carballo que mira atentamente, da Unión Deportiva Ourense.

en área propia buscando defender ese córner parcela derecha de Arturo Molina, o que vaya a poner el balón en movimiento. Murciano van como una especie de tren alrededor del punto de penalti. Ahí está Molina, centro, punto de penalti, sacó una labrada, segundo férico que beneficia de nuevo a Ponferradina, o futbolista de Peche que por ahí en mierda.

0: Rufo, cae Diego Colegiado que no hay nada. Recupera de nuevo a Ponferradina. Estuvo algo lento ahí. Julio Cabrera tirándose desmarque. Nesa Paredes que propició la recuperación de Ponferradina. En campo propio, San Emeterio buscando desplazamiento de balón. Directo buscando las costas de nuevo de Julio Cabrera. Ahora muy bien. Refaciéndose de su R, tocando con testa para Ferreiro. Ferreiro que esconde balón. Ferreiro falta. Otro agarrón más. ¿Cantos agarrones puede hacer a Ponferradina? Otro más. Ahora de Unai Sabroso.
1: A reiteración era lo que pedía Juan Carballo.
2: Claro, que ese problema pasó otro día con partido Celta, que no se castiga reiteración, si las entradas que se tienen que castigar. Pues queda Ochoco ahí parado por ese agarrón, pero somos agarrones, Antón, da veteranía y da permisividad arbitral.
0: Sí, de ser a Ponferradina en esta categoría también, ¿no? Contra un debutante, ese agarrón que obviamente que es una falta táctica, pero que no es cartón amarelo, pero sí que un tras otro, además agarrón.
2: No, vimos ahí poco, un colegiado, no sé si fue pasado lunes o pasado martes, como en el partido de Deportivo de Coruña, por reiteración, aparte fichó a Zeno claramente, por reiteración, cartón.
0: Sí, sí.
3: La rubia.
0: Cuestión de castigarlo. Mira, otro más. Ahora sobre Ferreiro. A falta abajo de Molina. Colegiado que no vaya a ensinar el cartón. A falta abajo de Murciano sobre David Ferreiro. Ayuda a Nafti a levantar a David Ferreiro. Pero ahora vaya a ser otra situación a pelota parada. A prol dos dragons. Suben os centrais. Sube la brada. Sube también Lucas Puime. Con un lanzador, con un golpeador como David Ferreiro. Cada pelota parada y ainda más, sabiendo obviamente la dificultad de que puede tener a Unión Deportiva Orense a la hora de marcar goles, van a ser importantes todas las acciones de estrategia. Brazo derecho en alto de David Ferreiro.
2: Minuto 59-0-0.
0: A falta que está muy longe, ¿eh? Está también escorada cara a banda. Dos futbolistas en la barrera. Va Ferreiro. Ahí está, espérate, que había que chifrar. No vale, había que chifrar. Ferreiro que golpeó, Colegiado que interrumpió, acción de nuevo. Pues segunda oportunidad. A Barreira que está, que a Barreira está. A Barreira hay que botarla para atrás. Protesta gente también de este sector. Porque a Barreira esté cada vez adiantase más. Ahí va David Ferreiro, centro, punto de penalti. Saca Ponferradina, segundo balón que para Samu Pardo. Y vaya a recuar para Vizoso Unón. Ahí está Samu Pardo, coche Carreiriña, golpea Pardo. Arriba buscando a Ken, absolutamente ninguém chapa. Alex Domínguez para Ponferradina, cumplímoslo. Primero cuarto de hora, segunda meta de decir. Una hora de partido no Couto, minuto 60, Unión Deportiva Ourense 0, Ponferradina 0.
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2: 11 minutos para arrinque do partido en Fadura. Lembremos a formación do Racing, esa primeira de Javi Vázquez na temporada. Fernando Romero de Paz.
5: Pues vai o Racing de Javi Vázquez con Lucas Díaz, vai Sopaus, defensa para Miguel Leal, Monju, Gernova e Álvaro Ramón, sala de máquinas para Fabio e Jesús Bernal, unha banda para Nica Buján, a outra para Dani Ojeda, engancha a Zael e arriba a Arroyo.
2: O primeiro once de Javi Vázquez, partido que imos comentar con Peli Cantona. Mister, que tal? Moi boas.
6: Moi boas tardes.
2: O primeiro once do Racing, que te parece este once tipo de estrela de Javi Vázquez?
6: Bueno, presumible. O que comentábase un pouquiño nas previas, polo que podía decantarse Javi en canto ao once inicial de hoxe. Podías ter a dúda no centro do campo, se podía optar por Esquerdo en lugar de Fabio ou de Bernal, pero coido que tanto Bernal como Fabio para o partido que se presenta hai que ter en conta as dimensións hoxe do campo. Bueno, pois creo que poden adaptarse mellor. Depois arriba, bueno, creo que a espera de ese ansiado 9 que se sea un poquinho máis diferencial en canto ao que pode ter agora mesmo na plantilla.

0: hacer ese gol de Kanté, y después intentó uno de todas las maneras posibles su equipo de Alberto Rodríguez, pero entre su yastre, esa exportirado de por agora no Sevilla, que fixe un paradón tremendo na mellor ocasión do cadro branquiazul, e a defensa do Sevilla, pois foron, non foron que, de facer un gol, e polo tanto, sí, mala xornada pro Depor, coa derrota do Depor feminino, e tamén do Fabril aquí en Mérida xa pola tarde.
1: Gracias, Alfonso.
0: Unha aperta.
1: Alberto Rodríguez falaba con Alfonso Núñez o remato do partido técnico do Fabril, do Deportivo Femenino, que é o Fabril, tamén o Depor Femenino na súa estrea na Liga Femenina. Primeiro partido, primeira derrota, as valoracións.
2: Pois sí, a verdade que sí, creo que fixemos moitas cousas ben para gañar, sobre todo do gol en adiante, do gol do Sevilla en adiante, e iso ao final tamén nos ten que facer reflexionar, e eu sou unha persoa moi autocrítica, entón, bueno, pues, tardamos esos 15-20 minutos, non sei exactamente agora mesmo en que momento foi o gol, e bueno, e na élite pois castígante, entón, bueno, esa é unha aprendizaxe, perdón, que temos que meter na mochila, pero bueno, creo que a partir de aí, sobre todo a partir do descanso, cos axustes que fixemos, conseguimos encontrar os espacios onde queríamos. E quizáis tamén un poquinho pola presa, pois faltounos un pelín ese último pase, non? Esa finura no último pase, pero bueno, en liñas en xerais, creo que o partido foi bo, mágoa de, bueno, pues, de esos 15 minutos que nos costou entrar e que creo que nos costaron o partido.
3: Por que crees que lle costou entrar o teu equipo? Porque xusto coincide, non? Con eses 15 minutos no que o Sevilla estivo moi cómodo no terreo de xogo, non?
2: Sí, bueno, primeiro que creo que había un axuste táctico que non fomos ou que tardamos en axustar, seguramente culpa miña en primer lugar. E despois tamén, bueno, pues, me imagino que o que lle podía tamén pasar ao Sevilla, que co gol obviamente todo se calma, non? Pero xornada un, moitos nervos, debut en casa, bueno, pues, un poquinho ese cúmulo de circunstancias. E bueno, que encima te castigan co gol, si eres capaz quizáis de sobrevivir en esos momentos de dificultade, pois igual consigues levar o partido ao terreo que queres, pero non foi así, e eso é o que che decía, non hai que poñer ninguna excusa que nos sirva para aprender e sobre todo para seguir traballando.
3: Ainda así, o equipo tivo ocasión, sobre todo esa de Michi, unha mágoa, non? Porque con esa ocasión dentro seguro que o encontro cambiaba moito.
2: Sí, está claro, como te decía, ¿no? Ese pelín de timing, de finura, quizás de frescura también, porque obviamente el equipo desgastouse moito na presión para dificultar a salida do Sevilla, e incluso despois esa circunstancia, recordo un balón largo que Pardo non consigue rematar aí nos últimos quizás intres do partido, pero bueno, eso xa non vai ser, entón analizaremos, corregiremos e sobre todo seguiremos crecendo como equipo.
3: Porque en ese treito final, o certo é que levou todo o peso do partido o equipo, pero aínda así o Sevilla daba a sensación de estar cómodo, non defendendo. Non chegou a ser o equipo esas ocasións, máis alá dese dominio, xogando por bandas, intentando todo, pero sen chegar con tanta claridade, non?
2: Sí, ao final, o Sevilla xa sabíamos que era un equipo que se encontra moi ben, deixando que o rival se crea a sí mesmo, digamos, espacio na espalda, e con duelos moi importantes na categoría, non só a nivel de talento, sino físico, non? Son xogadores moi difíciles de referenciar, de parar, en carreira lanzada son moi peligrosas porque claramente todas as de última liña van ao espacio sin dudar. Entón, bueno, ao final creo que estuvemos ben nas vixilancias, pero tampouco acabas de ter esa, non sei como dicilo, esa ventaxa de que ao mellor che deixen controlar un despexe, non? Ao final persiguen todos os despexes, e é como que, mentras ti non consegues que elas deixen xogadoras por detrás da pelota, é difícil ir desarmando esa liña defensiva. Entón, bueno, creo que aí temos moito para crecer, final atacar a equipos replegados creo que é o que máis lle costa a todo o mundo, como marcador en contra máis, por esa, digamos, presa que ti tes por sobre todo por empatar, e bueno, creo que aí estuvo o partido, seguramente estuvésemos cerca do empate, pero non o conseguimos, entón, bueno, está claro que non nos chega e que temos que hilar máis fino para que o equipo consiga os tres puntos que era o que queríamos.
3: Quedamos un pouco sorprendidos coos 0 minutos de Milene, estaba en convocatoria, pero tiña algún tipo de problema, supoño, non?
2: Sí, tivemos aí unha molestia, bueno, tivo unha molestia a última hora, entón, bueno, polas circunstancias de xornada 1, etc., pois preferimos non arriscar, e que se quede só un susto para que o antes posible poida estar outra vez co equipo.
4: Estar aquí en Riazor, casi te lanzo estas dos, e logo se nos posaron un pouco do partido de Lucía Pardo, que tengo a sensación de que a medida que ella fue entrando más en juego, el equipo tamén foi mejorando.
2: Bueno, primero, gracias. Obviamente siempre es especial. Ya lo sentía especial el año pasado, estando de segundo entrenador. Creo que es una pasada jugar en Riazor. Entonces, bueno, de esa parte, obviamente, feliz por mi parte, digamos, pero ahora mismo no te voy a negar que fastidiado, porque más que por mí, porque creo que el equipo hizo bastantes méritos para igualar el partido, al menos. Y bueno, y en esa situación, pues todavía digiriendo, digamos, esas emociones, ¿no? En cuanto a lo que me decías de Lucía Pardo, sí, fuimos rotando también entre la línea de tres de arriba para que el Sevilla no acabase de ajustarnos. Y creo que, bueno, esas circunstancias cuando él flotaba, perdón, cuando ella flotaba entre líneas, digamos, encontrando el balón a pie, es capaz de generar problemas al rival porque tiene una conducción muy fina. Entonces, bueno, creo que por ahí, a medida que más la encontramos, también ella más cansada estaba. Entonces, tomar decisiones ahí cuesta. Pero por encima de eso me quedo con el trabajo del equipo. Creo que lo que tenemos que ser este año es equipo. Creo que hay muchísima igualdad entre las jugadoras y estoy seguro de que si el día a día sigue siendo igual de bueno, hoy se demostró que podemos competir contra cualquiera. Al final, Sevilla es un bloque ya que lleva varias temporadas juntas con el mismo entrenador. Entonces, bueno, sin paños calientes ninguno, el objetivo eran los 3 puntos, pero también creo que tenemos que relativizar un poco en el análisis para poder encontrar la coherencia a nivel de lo táctico, ¿no? Digamos, de lo que podemos controlar.
1: Alberto Rodríguez, o técnico do Depor Femenino, perdeu Depor Femenino, lembremos también perdeu o Fabril. No partido que era de porra para las entradas de mañana. 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
5: 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Así que moitos parabéns para os 3, animar moito o Depor mañá en Riazor e grazas como sempre a todos por concursar en Cogalicia en Gores.
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6: Pois estamos a 1-23 para que remate o terceiro cuarto. Volve a chegarse o Real Madrid, agora gaña por 4 Breogán, despois de 4 puntos consecutivos de Tavares. 1-16 para que remate o terceiro cuarto, Breogán 75, Real Madrid 71.
1: Obradoiro, Básquet Coruña tamén en acción a esta hora.
7: O Básquet Coruña está agora mesmo no tempo de descanso, Palencia 47, Básquet Coruña 39, o Obradoiro finaliza o primeiro cuarto, Juventud 30, Obradoiro, Juventud 28, perdón, Obradoiro 24.
1: Non foi unha boa xornada na Primeira Federación, coa derrota da Unión Deportiva Ourense, coa derrota do Fabril, os dous debutantes, ese empate do Arenas de Guecho diante do Racing de Ferrol nos últimos minutos, pero temos unha moi boa nova no Polideportivo, Rodrigo Pérez Pardo.
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1: 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Que temos 2 partidos, na primeira e na segunda división. Na primeira división, partido por todo alto, do que era líder, do que é líder sorprendente, Sevilla diante do Atlético de Madrid. Partido que nos vai contar César Méndez. César, que tal, mi boas?
8: 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Do Galicia en goles da Radio Pública de Galicia, partidazo no Pizjuán, vai o Sevilla, Luis García Plaza con Blajo Dimos en portería, liña de 4 na cobertura para Juan Iglesias, o galego Castrín, Quique Salas e Gabriel Suazo, sala de máquinas, dobre pivote para Gumé e John Guridi, dereita Miguel Sierra, esquerda Julio Díaz, engancha Peque, en a punta estará Robi Ure, e por parte do Atlético de Madrid, o Cholo Simeone, con Jan Oblak en portería, línea de 4 atrás para Llorente, Pubil, Hansko e Grimaldo, sala de máquinas para Hjulmand, Pablo Barrios, Juliano dereita, Canilí izquierda, e arriba Baena e Ademola Lugman, nun partido que pitará no Pizjuán o señor Alberola Roja.
1: É un partido con morbo por o tema da ausencia de Julián e porque o Sevilla chega nunha situación que, vamos, nin pintiparada para eles,
8: Sí, sorprendente. A ver, se che din hai 3 semanas que o Sevilla agora mesmo teria os puntos que ten, diría, estás de coña, vale? Porque tives o plantel 11 inicial do Sevilla, vamos, con todos os meus respetos, pero un equipo para estar media taba para baixo. Pero bueno, isto é o fútbol, básicamente. A verdade é que despois dun ano complicado, bueno, de anos complicados que levo Sevilla, obviamente agora con Luis García Plaza, pois semella que a cousa pinta ben, e no Atlético de Madrid o tema Julián, que a ver se remato o mercado dunha, iba a decir unha palabra mal suante, a ver se acaba o mercado dunha vez, a ver o que pasa con Julián. Sei que está en depresión, que é un tema serio.
1: Sí, hay a depresión das Azores, a borrasca das Azores.
7: Sí, ten narices, sí. César Méndez, que agora acaba de cortarse coa palabra malsonante. O día da final do Mundial, que non estabas aquí, Roberto, para botarlle a bronca, botou unha que quedou para os anais da banda galega.
8: ¿En serio?
7: Sí,
8: xa non me lembro. ¿En serio? Sácame o copión esa.
1: Ah, no copión nada, copión. Que non me cheva falta copión. A todo isto, César, ti que vais a estar a 2 teles porque... ¿Quién xoga a partir de las 9:30? Otro líder, xoga Sevilla, y o líder la segunda también a esta hora.
8: ¡Home! Unión Deportiva Las Palmas.
7: Correcto. Noutro partidazo, no que enfronta en Montilivi ante o Girona. Girona, Las Palmas.
1: Peli, sí. Rubén de la Barrera.
9: Ahí está.
8: ¡Home, Peli!
9: ¿Qué tal, César? Muy buenas noches.
8: ¿Qué tal, Peli?
9: ¿Todo bien?
8: Como siempre, un placer coincidir contigo.
9: Igualmente, compañero de Fío Conductor. Muy bien. Os dous Rubéns están aí en plan autoritario na segunda división.
8: E agora con Morata.
9: Morata, aí, sí, señor. Pa min...
1: Está falando agora, 9:30, Rubén Albés, outro Rubén.
10: Oxe,
1: un dos que sae gañador desta xornada. O técnico galego, técnico vigués.
11: Hola, mister. José Antonio Duro de la cadena SER. Enhorabuena por a victoria.
12: Muy amable.
11: Victoria de... las buenas, de las potentes y de las que se recuerdan.
12: Victoria de segunda división. En la categoría en la que competimos, en la categoría en la que todos los equipos compiten, que son partidos cerrados, disputados. Creo que he visto hoy los resultados que se han dado hasta ahora, todos han sido prácticamente por la mínima, ¿no? Partido difícil, creo que el Eldesa ha hecho un buen partido. Nosotros... no hemos jugado un magnífico partido, esa es la realidad. Creo que tenemos que ser realistas en cuanto a lo que hemos hecho futbolísticamente. Pero sí es cierto que hemos tenido dos aspectos que creo que son a destacar. Uno es que hemos mantenido la organización defensiva y hemos concedido realmente poco al adversario. Y por otro lado, que hemos sido capaces de, en los últimos minutos, con los jugadores que han entrado de refresco, creo que cambios, que hemos intentado meter cambios lo más ofensivo que teníamos en el banquillo, pues bueno, seguir teniendo esa constancia para intentar hacer el gol.
10: Buenas noches, míster. Álvaro Martínez para Onda Cero. Yo te quería preguntar sobre todo por Ismael Garbi, porque le he visto muy suelto en el campo, cambiándose de banda, y parecía que a la banda a la que iba él era donde iba el ataque del

0: Ganes, no sé si está, imagino que estaría pensado, y cuál ha sido tu balance del partido en general.
1: Bueno, el balance es un partido igualado, que probablemente lo normal hubiera sido un 0-0, porque no ha habido demasiadas ocasiones por ninguno de los dos lados. Y creo que en este caso el fútbol pues a veces no pasa, ¿no? El que ha intentado meter más jugadores ofensivos, como es normal, porque nosotros jugábamos en casa, pues creo que se ha llevado el partido al final. Y respecto a Ismael, pues un jugador que está en este proceso de adaptación a la liga, a volver a reencontrarse futbolísticamente, tiene un nivel muy alto, entonces vamos a seguir intentando buscar su mejor versión.
2: Hola, mister. Enhorabuena por la victoria. Pablo Silvestre para Hora Blanquiazul. Te quiero preguntar por Sule. Ha entrado en los últimos minutos, ha revolucionado el partido, es un chico de la casa, la gente le tiene mucho cariño. ¿Cómo valora esos minutos de hoy? Y preguntarte también qué opciones puede tener el chico de aquí en adelante para esta temporada en el primer equipo.
1: Ha estado realmente bien. De hecho, bueno, creo que el otro día en Oviedo ya la intención era poder introducirlo en el campo, pero porque viene entrenando muy bien, viene generando siempre cosas, viene cambiando los partidos. 60, que normalmente es cuando iniciamos esa rotación de cambios, se decide la gente que los cinco que jugaron al final realmente son los que nos han dado esa victoria. Entonces estoy tremendamente contento con eso. Y Sule, pues una competencia más para la parte ofensiva. Hoy ha jugado, puede ser que el próximo día vuelva a jugar. Creo que al final no hay que ver el dónde viene ni la edad que pueda tener, sino simplemente el rendimiento que da en el campo. El chico tiene muchísima hambre y muchísima ilusión. Tiene que mantenerla. Tiene que aprovechar sus minutos, tiene que seguir trabajando duro. Hoy ha sido el primer paso y me alegro por él.
3: Sobre que lleváis 7 puntos de 9, colíderes a la espera de lo que haga ahora Las Palmas en Girona. No sé si esperabais este arranque de temporada, si, cómo está la plantilla, cómo es un poco el feeling del equipo ahora mismo.
1: Muy contentos, están muy contentos porque primero saben lo que han vivido los que estaban aquí la temporada pasada. Entonces, creo que eso te marca mucho, el sufrimiento que tuvo el equipo, que tuvieron los jugadores que estuvieron aquí y que no querían que se volviera a repetir, ¿no? Entonces, al final, esto también era un examen importante para nosotros hoy delante de nuestra gente. Sí que lo habíamos hecho bien fuera de casa, en dos escenarios diferentes, pero hoy era un poco como poder volver a mostrar, ¿no?, que tenemos que olvidar el pasado y construir un nuevo equipo con un alma completamente diferente. A partir de ahí, quedan 39 partidos, ni me lo pongo a valorar. Evidentemente, pues tener 7, pues hubiera preferido tener 9 y lo prefiero a tener cualquier puntuación menor a la de 7, ¿no? Creo que ha sido un arranque bueno, pero esto va de evolucionar nosotros, porque cada día los equipos van a ser mejores porque todo el mundo se construye y nosotros tenemos que seguir evolucionando para poder seguir haciendo buenos resultados.
4: 7 de 9, pero Leganés de Rubén Alves. César Méndez.
5: ¡Gol do Atlético de Madrid! ¡No, Pizjuán! ¡Marca un campeón do mundo! ¡Marca Alex Baena! Después de una acción individual espectacular, qué inicio de temporada de Canning Lee, marca Baena, marco Atlético de Madrid, Pizjuán, no 5 de la primera, Sevilla 0, Atlético de Madrid.
4: Qué poco dura le dice a un equipo como Sevilla, que Sevilla líder ahí, decía, oh, o mejor este año puede ser un año vos, hay de que está reaccionando rápidamente.
5: Sí, tivo agora unha, o equipo de Luis García Plaza, un remate que marchou a esquerda. O centro, dende o sector zurdo, o remate de Obi Ure, que pegou unas costas de Grimaldo, e será porta. Sí.
4: 9:36 minutos.
5: O inicio de tempada de Canelí, sí. Unha cousa de tolos.
4: De tolos. Xa que estamos coa primeira división e xa que nos acompañan Peli e Luis Lemos. Mañá, Deportivo Valencia, un partido que me ha marcado por la reconciliación club-afección, y así falaba o voceiro oficial las últimas semanas, que era o adestrador Antonio Hidalgo, sobre esa reconciliación, sobre esa bancada que mañá pues voltará a apoyar, a animar os seus. Hidalgo.
6: Es una alegría volver a tener a todo el mundo unido. Esperamos mañana tenerles cerca, volver a estar juntos y sobre todo disfrutar.

0: Agradecemos mucho que el año pasado hicimos un trabajo brutal para poder llegar a la primera división y ahora lo más importante es disfrutarlo, evidentemente. Esto del fútbol, disfrutarlo va de ganar partidos, pero ahora tendremos ese sentimiento, ese apoyo que siempre hemos tenido y una alegría muy grande. Yo soy una persona que siempre intenta unir a todo el mundo, siempre estoy dispuesto a ayudar de la mejor manera que sé. Intento entender a todas las partes, a todo el mundo. Lo más importante es la unión que tenemos, que a partir de ahora eso es lo que nos ha hecho poderosos, fuertes. Ese es el sentimiento que tiene el deportivismo y a partir de ahí pues estoy muy contento de que volvamos a sumar juntos, a empujar juntos. Es una ilusión grande para todos y eso es lo que todos queríamos. Bueno, pues sobre todo porque es una emoción enorme tener a gente de tu lado que te cuida, que te empuja, que en los malos momentos te sostiene. Y eso es lo bonito del fútbol, eso son emociones, eso es el fútbol desde que yo soy niño. Y a partir de ahí, pues tenerlo de nuestro lado es ese plus. A partir de ahí somos nosotros los que tenemos que poner todo y hacer muchísimas cosas contra un gran rival que viene mañana, que es el Valencia, que pues históricamente ya sabemos todo lo que es y el potencial que tiene, y sobre todo saber sufrir los momentos malos, pasarlos, pero evidentemente tener a nuestra gente de nuestro lado es muchísimo mejor.
1: Luis Lemos, será necesario, vais a notar, podemos decir esta reconciliación.
2: Sí, hombre, va a haber una situación muy extraña, una situación complicada, que además... se nota directamente no máis importante do clube, non? Que na súa afición, na relación da afición co clube, se nota no equipo, se nota no estadio, no ambiente, a hora de competir. Bueno, creo que era lógico que se chegara a un acordo. A verdade que me extraña que se tardara tanto, para min demasiado, pero bueno, hai que dar por bo ese arranxo desa situación, e sobre todo para que a normalidade volva a Riazor, non? E a normalidade en Riazor é un público que apreta moito, que axuda moito o equipo, que crea un ambiente pois espectacular en moitos casos, e que se notou xa no partido de Teresa Herrera, sobre todo no partido de Liga moitísimo máis, non? E que eso pode penalizar, porque bueno, as aficións non ganan partidos, pero axudan en certos momentos e crean ambientes que teñen que ser positivos para os seus equipos, non? Eso creo que non estaba pasando.
1: Peli, tanto axuda, sobre todo esa bancada en Riazor. Falabase do primeiro partido de Liga, ya en todo el xe que se chega a estar esa afección apoyando, que tería o mellor gañado deportivo, pero tanto se nota.
3: Como dixo Luis agora, creo que era algo imprescindible que o equipo e a afición foran xuntos, como nos partidos da tempada pasada a finais, onde se creou unha identidade, se creou un vínculo moi importante para acadar o obxectivo do ascenso, e creo que era moi necesario, porque sobre todo xa non soamente desde o punto de vista de ánimo, de unir as cousas, creábase un contexto nos alrededores, no entorno do club, nas opinións, no aficionado, nos propios profesionais, porque non hai que esquecer que aí os xogadores e o adestrador e a xente incluso do club, pois son persoas, os aficionados tamén, todo se mezclaba un pouco, e o caldo de cultivo que había alrededor do club estaba tomando unos derroteiros especialmente bélicos, por decirlo de alguna maneira. Creo que todo eso axuda a tranquilizar as cousas, centrarnos principalmente na volta do Deportivo a primeira división, centrarnos no futbolístico, todos nos temos que centrar no futbolístico, e de unha vez por todas pois non entrar outra vez en situacións que o único que fan é desunir. Eu alegro-me moito de que se chegara a un punto de encontro por parte do club, esa capacidade de escoitar o sentimento da bancada de Maratón inferior nos seus respectivos colectivos, e por tamén nos benditos colectivos, pois de ser receptivos a esta última reunión e a aceptar certas cousas que bueno, que creo que é un punto de encontro entre todos. Que se alguén vai sair beneficiado vai ser o equipo. Xa non só, como decía Luis agora, no aspecto futbolístico, sobre todo nesa sensación de desunión que se estaba xerando,

0: de bandos, de entornos pouco agradables, porque hai que decirlo así. Os últimos días en Coruña, en certo modo, pois houve momentos pouco agradables en canto a todo o que rodeaba o equipo. Bueno, imos a ver se agora xa todo moito máis tranquilo, pois o equipo é capaz de enfocarse no verdadeiramente importante, que é o verde e os aspectos futbolísticos.
1: Non vai estar Adama Traoré, que un dos nomes propios, hoxe falou Hidalgo tamén de Adama Traoré, e do que vende mercado, do que queda por fichar, do que lle gustaría fichar, dese último en chegar, e do que pode quedar para configurar ese Deportivo.
2: Pues una gran noticia para una posición que creo que nos va a dar muchísimo con esa velocidad, con ese uno contra uno, con ese espacio, que yo creo que es la primera división y esos picos de velocidad que pueda alcanzar. Hay que tener pausa con él, acaba de llegar, lleva un día con nosotros y bueno, lleva mucho tiempo sin entrenar con un equipo, ¿no?
3: ¿Puede llegar a este partido, convocarlo o es precipitado?
2: No. Yo siempre hablo de lo mismo sobre los mercados están abiertos hasta, no creo que este año sea hasta el martes, pues siempre todas las plantillas son susceptibles de mejora en cualquier momento, tenemos un volumen grande y el gran grueso de la plantilla lo tenemos aquí y veremos qué pasa.
4: ¿Un medio centro te gustaría más? No sé con qué perfil, pero no sé si te gustaría más para lo que quede mercado.
2: Tengo de 5 medio centros, lo que digo siempre, los mercados siempre están hasta el último día, hasta el martes, todo susceptible de pasar y veremos qué sucede.
1: Moitos medios centros, di que ten Hidalgo, chegou Adama Traoré, cuestionaba esa defensa, Luis Lemos.
5: Bueno, a mí me parece que o equipo, bueno, que a chegada de Traoré gana un extremo que creo que lle facía falta, a mí vamos a ver o rendimento, non? Que é capaz de dar, pero creo que non hai nada parecido, nada semellante a él, non? No plantel, pero sigo pensando que nos centrais fai falta algo de máis poso, de máis experiencia, alguén que se xa capaz de facer medrar tamén os que ten ao redor, que son máis novos e que teñen potencial, pero que creo que está pensando un pouco o inicio de liga, tanto a Ede como a Nubi, non? 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E se me dan a escoller un terceiro, traería un medio centro de perfil máis físico, máis táctico, máis de traballar aí por diante de defensa e poder liberar a futbolistas como Amatuchi ou como Soriano de un traballo máis defensivo, alguén que fose capaz de traballar ben esas coberturas, alguén que posicionalmente, como decía Peli antes no partido de Racing de Ferrol, non, ese posicionamento pois que axude a que certos futbolistas poderan aportar máis a nivel ofensivo, máis chegada, máis calidad, porque o Depor outro día o vimos tamén en Málaga lle costaba, non? Sí. Sair do propio campo, e creo que moito ben por ese desgaste que fan futbolistas que despois non teñen esa capacidade de poder crear xogo, e creo que aí, reforzando esas dúas posicións, que a chegada de Traoré, creo que o equipo melloraría moitísimo.
0: Sí, eu coincido, eu sempre defendín, incluso hubo xente que chamoume un poquinho exagerado, que para min faltaban tres incorporacións para pechar a plantilla. 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Porque Bright e Lucas teñen condicións, pero faltan moitísimos conceptos aínda a nivel individual e grupal, que é lóxico, un ten 19 anos e outro ten 21. Sí. Tampouco podemos carecer de empatía, porque se para outros pedimos confianza, creo que tamén é lógico que para este tipo de apostas pidamos confianza e tranquilidade. Bueno, pues para min é importante que se incorpore un central con experiencia. Despois, para min o medio centro, como ben decía Luis, para min tamén é é unha posición a reforzar. Nese perfil, un xogador que sexa moito máis táctico, que teña capacidade tamén de iniciar e que teña unha boa lectura de táctica, por exemplo, que son inasumibles a nivel de incorporacións, porque xa están pechados con seus equipos e non os van soltar. A min o perfil que máis me gusta, por exemplo, é o de Urco González, o xogador do Real Club Deportivo Español. Ese perfil, non digo Urco porque é imposible que veña, pero ese perfil, gustábame moito Cocho, pero firmou no Sevilla. Tamén, bueno, dese perfil. E despois, por outro lado, en última instancia, se a mí me pedirán, o extremo. 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Non hai un perfil de extremo na plantilla que teña as características de Traoré. 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Pero para ese contexto, que é algo que Antonio Hidalgo ven amosando desde o plan dos seus partidos, tanto ano pasado como este ano, desa simetría entre a banda dereita e esquerda, é importantísimo, sobre todo en dereita, porque ele busca moito esa parella vertical entre Alti e Ximo para, unha vez que encontra o xiro do xogo, gañar amplitude e a profundidade. É importante pues, ter un xogador das características de Traoré, porque Alti estamos vendo que lle costa un poquinho a primeira división. Hai que ser realistas. Lle costa un poquinho a primeira división. Para min pareceme unha boa incorporación. Agora, para min é prioritario un central. Juan, están falando do central brasileiro que está sin equipo agora mesmo, que
5: Juan Jesús,
0: que é axente libre. 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Bueno, imos a ver tamén si se pecha antes do cerre do peche do mercado, pero para mí o do central é prioritario.
1: Son as 9:49. Logo escoitaremos a Corberán e a Hidalgo falando do partido. Ese mañá Valencia Deportivo Valencia. 10 minutos para chegar ás 10 da noite. Marcadores, César, na primeira.
6: Estamos no Pizjuán, no 19:30 da primeira metade. Marcou Baena, Sevilla 0, Atlético de Madrid 1.
1: Na segunda, Rodri.
7: Estamos no minuto 20, primeiro tempo sen goles, Girona 0, Las Palmas 0.
1: E no baloncesto, Miguel Álvarez, ese partido en Pontevedra, se pregunta Real Madrid.
8: Sí, 1 minuto 13 para que remate o partido, gaña por 5 Breogán 107, Real Madrid 102.
1: E como van Obradoiro e Básquet Coruña?
7: Pois mira, agora mesmo estamos chegando ao descanso en Xixón, onde gaña Obradoiro por 3. Juventud 40, Obradoiro 43. Non así o Básquet Coruña, que chegou a perder de 15, está sufrindo un varapau. Estamos no terceiro cuarto, 4-0-5. Pero ao final, Palencia 59, Básquet Coruña 50.
1: Pois antes de que marchen, lemos sobre todo peli, as declaracións de Javi Vázquez, o técnico do Racing de Ferrol, a rola de prensa que acaba de ofrecer, analizando ese partido de ante Arenas, ese empate do conxunto Arenas nos últimos minutos de partido.
9: Porque non sé, desde vuestro punto de vista, quizás hayas perdido un punto o quizás has visto que ha habido mucha diferencia entre el primer y el segundo tiempo.
10: Bueno, al final sí, sin duda, la sensación es agridulce, porque encima cuando tienes tan cerca la victoria, pues llevar o encajar de esa manera tan cerca del final del partido, pues es jodido, porque al final encima sueñas con ganar, veníamos con mucha ilusión, muchas ganas. A partir de ahí me gusta siempre pensar en primero no ser excesivamente partidista en cuanto al resultado, porque a veces si hoy acabas ganando 0-1, pues seguramente se hablaría de que hemos competido muy bien, que hemos defendido muy bien, ellos no nos han generado prácticamente ocasiones de peligro en todo el partido, pero sí es verdad que, como le decía ahora a los chicos, pues tenemos que aprender y si nosotros queremos realmente en un partido como el de hoy, en la segunda parte, hay un momento en el que necesitamos tener el balón, necesitamos tener más poso. Es verdad que hemos estado muy precisos, sobre todo en recuperaciones, pero bueno, intentando pensar en que luego el fútbol es muy ventajista en cuanto a los resultados, aunque hubiéramos ganado, a mí el partido se me quedaba corto en cuanto a lo que nosotros queríamos ser. Entiendo que hay un momento dado en el que va a ser uno, fuera de casa, el campo pueda estar como estuviera, y bueno, pues hemos tenido una tendencia a defender algo más, el equipo ha hecho un poquito ahí en las líneas atrás, pero nos ha faltado el balón. Para mí nos ha faltado en la segunda parte tener poses, es verdad que hemos tenido tres ocasiones muy claras en la segunda parte, unos para uno, para poder acabar haciendo el 0-2, no lo hemos hecho, y eso, cuando al final también en los últimos minutos tú no eres capaz de tener el balón y se vive más en tu área, pues oye, pues siempre pueden surgir más cosas, más probabilidades de que haya un balón parado, de que haya un disparo, que haya un rechace. Entonces hemos defendido muy bien, pero quizás hemos vivido más tiempo defendiendo del que a mí me hubiera gustado en la segunda parte. Entonces, aprendizaje para que en otros partidos, yendo 0-1 o 1-0 en casa, tengamos todavía el pozo y tengamos, voy a decir, más personalidad con balón para realmente hacer que el rival no tenga más posesiones.
9: Con respecto a lo que comentas, el equipo en la segunda parte ya se ha visto que la Arenas ha dado un paso adelante, a la contra habéis estado relativamente cómodos, pero sí. Lo que dices tú, no, luego yo no sé si ha sido el rival o vosotros que habéis hecho un paso atrás, sí. Y luego también el gol, bueno, no es que se vea venir, pero es imposible defender todo el rato bien y a un pequeño despisto, etcétera, que tenga el rival, pues ha metido ese gol porque hasta el momento el equipo ha sido muy rocoso en defensa.
10: Sin duda, por eso al final el gol puede llevar a que pensemos que no está un poco peor por el resultado, por verlo tan cerca, pero bueno, a veces incluso me gusta mirar la parte positiva. Si ganas 0-1, a lo mejor alguno no pone tanto el foco en lo que podíamos haber hecho mejor, pues este gol, pues por desgracia, te hace poner ahora el foco un poco más en eso. Si no, pues hubiéramos hablado, que yo sigo diciendo, hemos defendido muy bien. El hecho es que, claro, si vives bastante tiempo defendiendo, pues se puede dar alguna situación, pues como la de gol, ¿no? En este caso, verdad que ocasiones de peligro como tal, el Arenas no nos ha hecho, pero claro, mete un balón parado, hay un remate, hay una situación, ha habido un correr antes que se ha ido también por poquito. Bueno, para mí hemos podido dar una mejor versión con balón en la segunda parte. Durante todo el partido, verdad que sobre todo en recuperaciones hemos estado imprecisos, y luego, pues bueno, haber matado el partido. Que en este perfil de partido, esta categoría es tan difícil, que cuando tienes ocasiones también tan claras en la segunda parte para matarlo, y como yo digo siempre, pues al final, que si luego te hacen un gol ya no es el 1-1, es el 1-2. Entonces, bueno, pues ya digo, a mí el equipo me ha gustado en muchas cosas, en otras no me ha gustado, estamos en la jornada 1, y como les he dicho ahora, que aprendamos rápido. Que si nos encontramos un contexto parecido en las próximas semanas, sepamos lo que tenemos que hacer, ahí yo soy el responsable de que en un momento dado le pasa a la gran mayoría de los equipos, ¿no? Que cuando vas ganando parece que de una manera emocional propia echas un poquito el culo atrás, con balón ya no quieres asumir tanto riesgo, el rival empieza a ser más agresivo. Y bueno, pues ahí es donde yo tengo que transmitir simplemente, oye, segunda parte, vamos ganando, vamos a jugar esto, y vamos a asumir este riesgo, vamos a tener el balón. Y si al final pues nos acaban empatando porque cometes un error en salida de balón, o con todo lo contrario, a lo mejor decidimos jugar como hoy, y en este caso pues también asumir que si vives defendiendo más tiempo, pues oye, puede haber una acción que te puedan hacer, ¿no? El fútbol siempre tiene esa parte de, vamos a decir, ingrata, o sea, todos los modelos siempre tienen un pero, si te hacen el gol parece que el pero se hace más grande. Para mí hemos hecho muchas cosas muy bien, pero insisto, en la jornada 1 tampoco esperaba que hiciéramos todo perfecto, y también estos resultados, estos varapalos de esta manera encima, últimos minutos, parece que te ayuda a poner un poquito más el foco en lo que tienes que mejorar, así que, bueno, pues camino de la segunda jornada y con muchas ganas de seguir mejorando.
1: Peli, pues discurso...
0: Sí, no, pero coincido bastante co análisis que fai. Gústame sobre todo que asuma que o equipo pois se pone en primeira persoa, pois ten que ser máis protagonista porque el quere que sea máis protagonista. 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Gustoume a roda de prensa.
1: Peli, pues muchísimas gracias por acompañarnos en el día de hoy.
0: Un aperte, compañeros.
1: Don Luis Lemos, ¿alguna cosa más? Después de preguntar a Javi Vázquez, falabas que coñecías así indirectamente que desprendo optimismo, ¿no?
5: Sí, bueno, conocí no susto el debutó no Langreo contra Bergantiños. Bueno, coincidí con él en el hotel donde nos hospedábamos. bueno, tuve así una pequeña charla con él, pero después sí que fui siguiendo, ¿no? Donde estuve, Talavera, Cartagena, un adestrador que tenga las cosas claras, que vende muy bien, digo de vender en nuevo sentido, ¿no? Interpretando bien, porque esta palabra es peligrosa en un mundo de fútbol, pero vende optimismo, creo que o fai bien, un motivador importante también para el equipo, creo que fala muy claro, que también se agradece, bueno, es la primera jornada y hay que ir esperando a cómo evolucionan los equipos, tener esa paciencia, ¿no?
1: Luis Lemos, pues muchísimas gracias también por acompañarnos en esta jornada de Primera Federación, que nos dijo va derrota a Fabril, o empate a Racing y a derrota a Unión Deportivo Orense. Seguiremos escuchando protagonistas aquí a medianoite. Y seguiremos escuchando goles. César Méndez, la primera.
6: Sí, marcó, puso terra de por medio, Atlético de Madrid, acción individual de Pablo Barrios, la definición maravillosa, como mola a de mola. Lugman, para anotar los segundos, no Pizjuán, 27 medio de primera, Sevilla 0, Atlético de Madrid 2.
1: Hubo también gol en la segunda división, Rodrigo Vélez Pardo.
7: Así es, marcó Justin, golazo, desde fuera de área, para adiantar. O Girona, minuto 28, Girona 1, Justin, Las Palmas 0.
1: Miguel Álvarez, Pontevedra, remató partido.
8: Gaña Obregón, victoria do conxunto lucense que estivo casi todo partido por diante. Finalmente foi por 8 puntos, Breogán 110, Real Madrid 102.
1: 110, 102, como resumimos ese partido, Miguel?
8: Pois a verdade é que un partido dunha alta anotación por parte do Breogán, con moito acerto, moi poucas perdas de balón, destacar a dirección de Eric Quintela nos minutos que estivo sobre a cancha, e bueno, pois a anotación de tres xogadores que hai moi pouquinho estaban na primeira fe, Francis Alonso, que xa é ben coñecido en Lugo, que anotou 20 puntos, e outros dous como Peris e Arteaga, o ano pasado en primeira fe, 19 puntos cada un para Obregón, e o Real Madrid, pues, un pouco que funcionou a tiróns, esa calidade individual, pero non puido cun Breogán, a verdade é que, como dicía, durante prácticamente 36, 37 minutos estivo por diante no marcador.
1: Victoria de mérito do Breogán, Miguel, te fíos abertos para comentar, cando xa protagonista,
8: de acordo? De acordo.
1: Si estamos de marcadores de Obradoiro e de Vázquez Coruña, que estaban agora mesmo en xogo.
7: Pues mira, Obradoiro ainda continúa no tempo de lecer, lembremos está gañando en Xixón por 3, Juventud 40, Obradoiro 43, espabilou, ya, pues, un calco do que facía ano pasado da recta final do Leima Vázquez Coruña, espabilou en Palencia, estamos no final do terceiro, cuarto, restan 45 segundos, Palencia 62, Vázquez Coruña 59, tres abaixo o equipo laranxo.
1: O primeiro en xogar hoxe, primeiro en rematar, primeiro partido da pretemporada, Club Orense Baloncesto de Moncho López, que perdeu 85-82 diante de Oviedo, nun partido moi, moi, moi igualado. Coach Moncho López, que tal? Moi boas noites.
11: Boa noite, Roberto, que tal?
1: Boa noites, primeira prova, supoño que había gañas xa, polo menos, non de competir a nivel oficial, pero xa de ver aí sobre a cancha o que se estaba traballando nesta primeira semana de pretemporada.
11: Sí, realmente la idea de nuestros partidos es la dinámica de adiestramientos, jugar contra otras camisetas, ¿no? Otras caras, todos con muchas ausencias, tanto Oviedo como nos, pero nos da para eso, para poder probar cosas, ver, más que sacar conclusiones, lo que funciona y lo que no, calibrar el estado físico de algún jugador, empezar a construir relaciones entre ellos, relaciones de juego, todo. Fue una buena experiencia. Creo que Oviedo es un buen equipo. Me pasado de junio estaba jugando a Final Four en Coruña. Tengo un plantel bastante renovado, pero Javi Rodríguez, que todo el Galego, vuelto a hacer un buen equipo, como era habitual en él. Y fue un partido divertidísimo, la verdad, de modo como he llegado en el marcador.
1: ¿Qué sensación sacas de esta primera posta en Ercía? Y también dos novos, que prácticamente, hombre, mantés aparte do plantel, pero tes moitos novos también.
11: Tenía novos, pero no me estaban, Roberto, algunos, ¿sabes? Llegaron César Russell, dos novos, llegó Valentino Pinedo y Xavier Roth, poco más, porque Marc García en la primera parte se ha lesionado. Estaba jugando bien, tenía marcado 11 puntos en apenas 7 minutos o 8. Por tanto, jugamos en Cidex, en Leimán, en Nicolau y en Marc García, ¿no? Para nosotros son jugadores bastante importantes. Diría que los cuatro pueden ser, o deben ser titulares con normalidad, ¿no? Entonces, bueno, era ver un poco el trabajo más de conjunto de a nivel individual. Como experiencia, salió muy bien, pues, o rapaz. que tenemos de un equipo junior este año, Darío Pérez, filho do adestrador galego Antonio Pérez, rapaz que estaba o ano pasado na cantera de Baskonia e este ano está connosco en Ourense e vai xogar no equipo junior e tamén no equipo de primeira FED. Xogou 17 a 30 minutos con un bom nivel, unha boa noticia, ver un galeguinho novo rendir así. Bueno, estamos, como te digo, estamos satisfeitos do adestramento, non foi máis que un adestramento.
1: Porque a vindeira semana chegas a Copa Galicia ante os Transatlánticos, estamos falando de Breogán, que acaba de gañarlle o Madrid, o Obradoiro, sí. Básquet Coruña, que están agora mesmo xogando. Esa tamén festa para vos, de medirvos aí ante equipos ACB.
11: Sí, sí, para nós, cuanto máis cedo a Copa Galicia, sempre máis cándido. Xa é difícil xogar contra un equipo ACB e vamos máis cortos de preparación. Non, tamén vemos o lado positivo. Eles tampouco están ao 100%, pero bueno, esperamos, contamos coa chegada o martes ou mércores de Fidek e de Leimani. Vamos a ver se en dous adestramentos, tres, conseguimos integralos para que poidan participar na Copa Galicia e axudarnos contra o Leima Coruña. E, bueno, somos, pues eso, o equipo, desde logo non somos o favorito, non somos o equipo teóricamente fácil, a cenicienta da Copa, pero vamos a facer o noso papel, a dar a cara, a xogar para ganar, porque non pensamos en outra cousa e queremos poner as cousas difíciles a Leima Coruña, claro que sí.
1: 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Cal é un pouco o plantexamento deste ano?
11: Sí, eu estou moi, moi contento con o plantel. Temos máis nacionais, bueno, porque temos unha tendencia, non? Un gosto por contratar xogadores nacionais, procurábamos galeguizar o plantel, non é fácil, porque hai xogadores galegos na categoría pues, que teñen estatus económico que como non se pode permitir ou teñen outras ambicións, pero hoxe xogaron tres galegos, por exemplo, ¿no? Martín Iglesias, Martín Fernández e Darío Pérez, ¿no? E temos un plantel, me parece que moi ben estruturado, con a chegada de Mar García, un Xavi Oroz, un Javi Nicolau, xogadores moi consolidados na primeira FED. Dous deles con 30 anos, outro con 28, están nun momento da súa carreira e da súa vida en que o COP, bueno, pois eles entenden que é un club que lles dá o que necesitan neste momento. A nos, este tipo de xogadores nos permiten, me parece que ter máis garantías de, sobre todo de consistencia durante o ano, ¿no? Me parece que son xogadores que saben o que teñen que facer, conocen moi ben a liga, traballan ben, están ainda en edades de ainda hai moita motivación intrínseca por adestrar. Eu estou sentindo eso nos adestramentos, me estou divertindo moito. E me parece que temos un equipo tan mellor que o ano pasado. Sempre digo o mesmo, a mí en tres anos no COP, a mí me parece que cada ano o plantel mellora un pouquiño, e non o digo de cara a galería, e teño esa sensación este ano. Creo que temos un poquinho máis de talento, un plantel un poquinho máis longo, e, bueno, espero que teñamos bons resultados.
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11: 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Algúns deles pasaron pelo COP, non? 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E Chus Mateo pois está construindo un equipo, a mí me parece que de moitísimo talento, dando oportunidades a xogadores que van ser fundamentais, importantes para que España volte, bueno, aos primeiros lugares dos podiums nas diferentes provas internacionais. Pero antes faltou, bueno, pues eso, estar máis construídos como equipo, un pouquinho máis de agresividade, probablemente conocer mejor al adversario, y en Portugal que está jugando muy bien. 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
1: Grazas, Javi, a seguir.
2: Albert Javi Labrada, protagonista da Unión Deportiva Ourense, na derrota do equipo diante da Ponferradina. Agora máis protagonistas, pero antes, descanso na segunda.
3: Con vitoria momentánea local, vale o gol de Justin Pro Girona, Girona 1, Las Palmas 0.
2: E queda pouquiño para chegar ao intermedio, César Méndez, ese Sevilla Atlético de Madrid.
4: 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Será pelota para o Sevilla, 2 para o descanso, 0-3, gaña o Atlético de Madrid.
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5: Un partido bastante igualado, en el cual hemos tenido buenas sensaciones, el equipo ha trabajado bien, hemos estado defendiendo el resultado casi todo el partido y bueno, una acción puntual de ellos pues nos empata, pero bueno, la verdad que las sensaciones son buenas, este puntito fuera de casa pues siempre viene bien y nada, agradecer a la afición por este tremendo apoyo que vamos, yo nunca me lo imaginaría, la verdad. Y nada, pues por mi gol y demás, pues ha sido una acción la cual Dani se mete por dentro y fija los centrales y le intento dar apoyo. Me la da y rebota en un central y me cae muerta y la meto para adentro. Y nada, pues por esa parte súper contento por estrenarme con esta camiseta y nada, que sean muchísimos más, que seguro que sí.
6: ¿Quieres?
7: Bueno, la verdad es que ha sido un partido que ha sido difícil. Es verdad que nos hemos adelantado al principio. Creo que hemos tenido bastantes más ocasiones que el rival, pero bueno, sabemos la dificultad de esta división. Era un partido que este campo es un campo difícil, un campo fuera de casa la primera jornada, y creo que el resultado de 1-1 es justo porque ellos también en la segunda parte han atacado más. Nos hemos visto con el 0-1 en el minuto 80 y hemos decidido estar en un bloque más bajo para aguantar el resultado. Desafortunadamente, en los últimos minutos han tenido el gol. Pero nada, 1-1 creo que es un resultado, un punto. Y nada, y ha sido un resultado justo, creo. Y nada, y solo decir que la afición ha estado excelente con nosotros. Hemos notado el calor de los aficionados y que les esperamos la siguiente jornada en Extremadura, que creo va a ser también parte muy difícil.
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0: Creemos en eso e temos que intentar seguir facendo.
1: Pues moitas gracias, parabéns por esta victoria.
0: Moitas gracias a ti.
2: Eric Quintela desde Pontevedra, agora voltamos despois dese partido, despois desa vitoria do Breogán diante do Real Madrid. A vindeira semana, lembre, xa falábamos con Moncho López, Breogán, Ourense, xunto con Obradoiro, Basket Coruña, xogarán esa fase final en Santiago da Copa Galicia. Agora mesmo, os dous que nos quedan, dos catro grandes do básquet galego, están en acción, Rodri.
3: E agora mesmo con todo por decidir, porque en Palencia restan 22,9 segundos tempo morto na cancha, igualdade no marcador. Palencia 93, Básquet Coruña 93. Mellor llevan as cousas o Obradoiro, que no remate agora mesmo. O terceiro cuarto gaña por 12 ante Juventud, Juventud 58, Obradoiro 70.
2: Voltamos xa con urxencia con Miguel Álvarez, porque xa marcha a xeña o Breogán de Pontevedra. Miguel.
1: Bueno, Luis Casimiro, ¿qué valoración haces de este partido? Dos partidos, 110 puntos. Estáis con un nivel de anotador espectacular.
4: Bueno, en ese sentido, contento porque queremos que, igual que la temporada anterior, sea un poco el estilo que queremos, de tener muchas posesiones, de jugar rápido, de tomar tiros rápidos, de ir al rebote ofensivo a ver si podemos, y bueno, si lo podemos mantener. Hasta ahora, los dos partidos que llevamos de pretemporada, mantenemos esta tónica, ¿no?, creada ya la temporada anterior. Entonces, en ese sentido, contentos, sin dejar de saber que es partido de pretemporada, que estamos empezando y que además a los dos equipos nos faltan muchos jugadores y, por tanto, bueno, pero sí que es verdad que un poco se queda plasmado la idea que tenemos.
1: De todas maneras, se ve el equipo muy fluido. No sé si es por el bloque del año pasado, porque las ideas están claras.
4: Intentamos tener las ideas claras, intentamos transmitir las ideas, las cosas claritas, en el sentido de hacer pocas cosas pero hacerlas bien, todavía en pretemporada, porque estamos construyendo mucho. Y aparte, lo que tú dices, el estar momentos que se juntan en el campo, Eric, Francis, Sani, Andrich, bueno, pues fluyen más cosas porque ya hay muchas complicidades.
1: Tenéis la competición europea, no sé si eso también obliga un poco a acelerar un poquillo al equipo, la preparación.
4: No. Aquí nos hemos planteado la pretemporada teniendo en cuenta que el objetivo principal es llegar bien a la Liga ACB, que es lo que tenemos que estar centrados. Y como bien había dicho Tito en alguna entrevista que escuché, pues tenemos el reto de podernos clasificar, la ilusión de podernos clasificar, pero yo creo que la última semana que estemos compitiendo a nivel oficial, creo que nos puede venir muy bien para lo que es el comienzo de la Liga ACB.
1: El año pasado, muy buena temporada de Francis Alonso viniendo de primera FEB. Hoy, muy buen partido de los otros dos jugadores como Peris y Víctor Arteaga, que también viene de primera FEB.
4: Sí, yo creo que cada vez más la primera FEB nos puede nutrir de jugadores. Ha subido el nivel de la primera FEB. Solo hay que ver los equipos que había del año pasado, los que han subido. El nivel que va a haber este año también. Entonces, si encajan bien jugadores de la Liga de Primera FEB, creo que pueden jugar en cualquier equipo ACB, porque tienen calidad para ello. Y contento porque, aparte de Josep, que va a ser uno más de la plantilla, en el caso de Víctor Arteaga y de Isma Tamba, pues vamos, encantado que estén haciéndolo bien, para que, ya que nos están ayudando, puedan tener la posibilidad de encontrar equipo.
1: Muchas gracias.
2: Alberto Luis Casimiro, técnico do Breogán. Agora en nada, pechamos con Miguel Álvarez, que temos que volver a Pontevedra, pero antes, remata o partido en Palencia.
3: Remata o cuarto, que non o partido, porque teremos prórroga. Rematou con Taboas, con empate a 93, Palencia 93, Básquet Coruña 93, tivo a último con Xunto Laranxa, pero a levar o partido non acertou, 5 minutos extra.
2: O Obradoiro colocamos un marcador diante do Juventud.
3: Pois máis 15 a 7.57 para chegar ao final do encontro. Juventud 60, Obradoiro 75.
2: César, a cousa vai con calma ou non? Nesa vitoria plácida do Atlético de Madrid.
5: De momento, pois mira, saen agora os futbolistas do Sevilla. Aínda non arrincou a segunda metade. E seguimos con este 0-3. Repito, moito cambia o tema. Ou a ver lo que pasa, pero cun 0-3 xa me diredes.
2: Damos unha alegría a César Méndez.
5: Que pasou?
3: Gol!
5: Las Palmas!
2: Pío, pío, pío, pío, pío.
3: Las Palmas, gol de Iván, gol de Jaime.

0: y hacer caso a lo que nos dice el entrenador y seguir mejorando. Esos partidos sirven para eso, sirven para mejorar, sirven para ver cosas, sirven para ver, de, ver el punto de partida que tenemos que coger, y creo que ese es el camino, más o menos, encajarnos todas las cosas que nos dicen y estar más cómodo con todo.
1: Oye, ¿tú cómo estás después, tu primer partido después de la lesión? Y te hemos visto ya ser uno de los más destacados en la pista.
0: Oh, muy buen, muy bien. Yo creo que todavía puede estar mejor. Pero bueno, cuando pierdes te quedas con el mal sabor de boca siempre, da igual el partido que sea. Una derrota es una derrota, pero por lo menos feliz, feliz de volver. Sé que me ha costado mucho, que me ha costado mucho para volver a tiempo, pero creo que he vuelto muy bien. No sé, el cuerpo técnico me ha ayudado un montón para que pueda volver y jugar un partido como hoy.
2: La llegada de Pedro y los fichajes, una temporada muy ilusionante, ¿no?
0: Claro que sí, muy ilusionante, y sabemos que es un entrenador que le gusta, que tiene un gen competitivo enorme. Nos va a empujar hasta el límite para sacar lo mejor a nosotros, y nosotros tenemos que estar preparados para recibir toda la información y toda la exigencia que nos imponga, y creo que eso nos va a ayudar un montón para el futuro.
3: ¿Sorprende a lo mejor tanta rotación en un partido de pretemporada, 110-102?
0: No es tanta rotación, creo que al final si juegas un estilo de baloncesto tan veloz y tan rápido, necesitas el cambio para mantener ese tipo de ritmo de partido, y creo que hemos hecho hoy muchos cambios rápidos para que podamos seguir poder mantener ese nivel de carrera y de ritmo y de números de puntos en ataque.

0: y aproveita FB8 Fran Beltrán para picar por arriba, punto que sutil, y volver a apoyar por diante con Xunto Girona. Girona 2, Fran Beltrán, Las Palmas 1, 11, segundo tiempo.
1: Qué baixón, César Méndez, qué baixón que mataron a Unión Deportiva Las Palmas. Empatar, ¿eh? Claro, pero con esa canción de Ansu Fati no me extraña, que caro, seguro que ya llegaron a ondas, uff.
2: Sí, yo lo voy a conseguir. Es que no me saco la cabeza.
1: A ver, pues yo he hecho otra. A ver, Tato, esta era la canción que... 2018, esta canción.
2: 2018, a ver.
1: 2018.
2: A ver.
1: Empieza así, muy...
2: ¿Cibeles?
3: No, es de La Fuente. Sí.
2: Ah, ya no te veo, novedades Carviña. ¡Hombre, claro!
1: Este, no, con cuatro.
2: Vivo
1: cuatro,
2: en

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1: Está César Méndez, está César Méndez cantando.
2: Ah, pero mira que está como yo lo soy.
3: Mira, mira, mira, mira, mira, mira, mira, mira, mira, mira.
2: ¿Dónde más gusto viviré?
3: A mi banda favorita de la historia.
1: ¿De La Fuente o Novedades Carmen?
3: Novedades Carmen. Sin duda.
1: De peli, mira, se va despertando peli no coche, adicada a él.
3: Pero peli ahora mismo incluso paró en un área de servicio para bailar.
1: Con una pesta, el pedido ahí.
3: Sí, sí, sí, sí. Mira, mira, mira. Penso que es el último disco de Ultraligero.
1: La última está muy bien, la de Lapsus. Temazo, temazo.
3: Digo de novedades, que último Ultraligero.
1: Ya, pero digo de Ultraligero, del grupo Ultraligero.
3: Matanza en el hotel.
1: Oye, César, ¿hay actuación nocturna o no? Después listo.
3: Hay otro festival, na Cidade da Cultura, aproveitaron a producción de Lingua Urbana de onte, pero hoxe a organización é a mesma, pero é música electrónica. Está Paco Osuna.
1: Paco Osuna.
3: Un mítico.
1: Mira a tu amigo, mira a tu amigo aquí cantando.
3: A ver.
4: Ya no te veo.
3: Langas,
1: amigo Taeu
3: también.
1: Ese gaño, gaño yo con Postela.
3: Desde Murela, ¿eh? Bueno,
1: también.
3: Ahí está. Pues yo sí, hay un festival de música electrónica. ¿Qué pasa? Que el tiempo no acompaña.
0: Pontevedra.
3: Bueno, ¿qué?
0: Pontevedra y otro, Osenda Fest.
3: ¿Qué?
0: Sí, sí. También.
3: Es que ahora hay más festivales que gente.
1: Y ahí no hay festa, César. Sales de la casa, tía, topas unas cantas, ¿eh?
3: ¿Aquí en Santiago?
1: Sí.
3: ¿Sí?
1: Sí.
3: Por ejemplo, antes, en el Festival de Lingua Urbana.
1: Hombre, en Ovaldo Dubre, me mire, que aparte cada che camino seguido, está como dominicano.
3: ¿Qué pasó?
5: Tercero do Girona, marca.

0: Asprilla. Ojo,
1: Margot otro día bola. Margot otro día bola.
2: Faustino Asprilla.
0: Qué golazo de Asprilla. Son jugadores.
3: No, vais equipo, yo no.
0: Son jugadores de otro nivel. 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Girona 3, Las Palmas 1.
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1: Oh, pois en Arins, Fania Blanco.
4: No,
1: que pasa? Claro, por que? Porque non ten cuarto, non ten fondos, porque non xogou a 11. Porque podía ser millonario César Méndez, non estar...
4: A ver, en que remata? A ver.
1: Talle.
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1: Dez minutos para chegar ás 11. Buscamos os marcadores. César, en marcha o segundo tempo, Nopi Juan.
4: Estamos no 12 da segunda metade, todo segue igual, Sevilla 0, Atlético de Madrid 3.
1: En a segunda división tamén os 3 goles en Montilivi do equipo local.
0: Que campean no marcador no minuto 62, Girona 3, Las Palmas 1.
1: Nun día no que lembra a primeira federación, a Unión Deportivo Ourense perdía diante da Ponferradina por un gol a 0, empataba o Racing de Ferrol diante do Arenas de Guecho, no último minuto empataba o Arenas ante la prolongación e no último minuto tamén perdía o Fabril de Manuel Pablo. No romano José Fouto, acaban de chegar as declaracións do técnico do filial deportivista de Manuel Pablo despois de esa derrota, gol no 91 do Mérida diante do Fabril na súa estrella.
9: Bueno, creo que hemos empezado un pouco dubitativos al principio, ellos nos han apretado mucho desde el inicio y han tenido alguna situación, pero poco a poco nos hemos ido soltando, sobre todo esa primera presión, hemos empezado a salir, sobre todo al principio con golpeos largos, pero hemos empezado a crear situaciones de ventaja, y a partir de ahí creo que nos hemos ido asentando en el partido, intentando tener el control contra un equipo que tiene muy buenos jugadores, que junta mucha gente ahí dentro, equipo físico, pero bueno, creo que hemos sobre todo competido muy bien, y en la segunda parte creo que hemos dado un paso más adelante todavía, teniendo mucho más control, teniendo llegadas, teniendo situaciones, pero bueno, sabiendo de la dificultad que llevaba tener un equipo, lo que te digo, con mucha calidad, con mucho físico, y alguna situación hemos sufrido en transición, pero bueno, hemos resuelto bastante bien, y bueno, al final se nos va en un balón parado los 3 puntos, pero bastante contento con el rendimiento del equipo.
10: En el primer partido de temporada, ¿qué cosas has visto que mejorar para los próximos partidos?
9: Bueno, creo que hemos estado bien en el control de juego y hemos ido cada vez teniendo sobre todo mucho más tranquilidad con balón. A partir de ahí eso tendremos que intentar no golpear tanto, no somos un equipo físico y en esos duelos pues nos puede costar un poco. Y bueno, a partir de ahí eso, sobre todo ser matañino en situaciones de área, de finalización, llegar con gente y bueno, lo que te digo, no es un rival fuerte de la categoría, creo que hemos competido muy bien.

0: JM. ¡Cese!
1: Pensé que era el chiringuito.
0: ¡Ah! ¡Cese! ¡Cese, JM!
2: Pensé que era Pellegrini.
0: Este
3: GC.
0: Que acaban de votar. O que acaban de votar. El ingeniero JM.
3: César.
4: Está clarísimo que Ansu Fati mayor que José Rodríguez. Sí. Es una realidad.
3: Favor, como... vimos un nivel. Sí. Estamos de arriba y vesme con esta.
0: JM. Llámase JM. Sí.
3: JM, eso no es una marca de ropa.
0: Chámasela así artísticamente. Lo que pasa es que leva tiempo ya sin compoñer, ¿eh?
4: Falta ya un tibero sacar música, ¿no? Creo que...
1: Creo que sería...
3: Sí, sí,
4: porque sacar ropa no, porque sería oversize.
0: ¿Qué más futbolistas tienen así...?
3: Bueno, está acá, vaya Pau.
4: No, sería oversize, a ver, no pasa nada.
3: No, que está, no, comprometeuse a
4: cuidarse. Sí, sí, sí. ¿Qué más futbolistas? Pinto, Ansu Fati, Sergio Ramos... Sí.
0: Pero Sergio Ramos no saca segundo single.
4: ¿Quién? ¿Qué? No había un do Celta que tenía una canción. Y Likes era, ¿no? ¿Quién tenía una canción propia do Celta?
1: Él.
3: ¿Celta?
1: Sí. ¿En remo?
3: Do Celta. Sería, ¿cómo se llamaba aquel que fuera adestrador? Fenómeno aquel. Que vestía de una cosa...
0: Mohamed. Tony.
1: Oye, Mohamed, ahora es casi streamer en...
3: Príncipe de Marruecos.
1: Es que velo, desenfrenado completamente.
3: ¿Cómo?
1: Anda desenfrenado por Argentina. Yo creo que, bueno, dejo ahí.
3: ¿Pero que anda desenfrenado por qué?
1: Porque, tío, ves, parece que se ha ido de un after a 7 de la mañana...
4: Parece o bello que atopó hoxe César.
3: Sí, que vende pegada. Sí, farmeando ahora,
1: É habitual dos streams argentinos, onde se fala de todo menos de...
3: Mohamed, sí, Mohamed, eu teño visto fotos de Mohamed ali cun estilismo, cun outfit, unha cousa moi desagradable. Pero... Bueno.
0: ¿Hay partido o no hay partido? Importante.
3: Nada, 83. Espera que está Alberol ahí, a ver, ¿qué pita? ¿Qué está pidiendo ahí? A ver... Piden expulsión, puede ser. A ver, piden expulsión.
1: Sí, algo contra, porque yo si esto es...
3: Nada, cuando Cholo dice que no hay nada, claro, porque... Claro, claro, exacto. Ahí está Alberola. Deixou de ir ao gimnasio, Arbeloa.
0: A ver, está muy sobrado, está muy sobrado.
1: No, pero es cierto.
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4: 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Era penalti.
0: A ver, lo digo...
1: Non tanto como
3: ver,
1: para que...
3: Espera. Bueno, va. Sigan.
0: 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Atopé outro futbolista cantante.
3: ¿Quién?
0: A ver, vai. 1, 2, 3.
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0: Claro, por eso.
3: A ver.
0: Ahí va.
3: A ver.
0: Esta canción.
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0: a regresar, ¿eh? Esto es lento, que hay.
3: ¿Cómo? So I had a dream. Ah, Memphis Depay.
0: Don Memphis. Oh.

0: yo que es
1: correcto.
0: La última sorpresa de Deportivo, para juntar correcto. Un tridente de Barça.
1: Sí, sí. Memphis. Ey, ey, ¿cómo dice?

0: Teño candidato, claro. 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
2: Sí, porque tiña ganas.
1: Final en Girona.
2: Sí, non facer máis sangue. No. Girona 5.
0: Non fai falta, Rodri.
2: Las Palmas 2.
1: Veña, 5-2. 5-2 para outro día. Canto queda, por certo, para o final Novijuán.
0: Pues mira, estamos no 91, engadir un 6, bota contas.
3: Fran Beltrán, MVP
2: claro. Marcando a Asprilla 2,
0: Faustino Asprilla.
1: Este ya ser, pero ya marcó otro y un golazo. Sí, mañana choca Madrid ya en todo Málaga, 5 de la tarde, que aquí nos lo va a contar.
0: Ahí estaremos.
1: César Méndez. Claro, a pregunta, que o debate. Cando estaba antes Mourinho, moito se falaba das concentracións, se tiñan que dormir no hotel...
0: Van dormir a casa, sí.
1: Claro,
0: sí.
1: Explicación de Mourinho das concentracións, do que ele pensaba das concentracións.
4: Há dos tipos de concentración. La concentración de que tú hablas, que significa estar juntos, dormir en hotel o dormir en Valdebebas, y después a la otra concentración, que es aquí. Y es esta... la que interesa verdaderamente, y es esta que no tiene nada que ver con el dormir aquí o el dormir en el hotel o dormir en casa, no tiene nada que ver con esto. Esto es una cosa diferente. Esto es lo que hacemos en entrenamiento. Alguna vez yo pienso y me da un poco de tristeza que vosotros venes al entrenamiento alguna vez 3 veces a la semana. Y la única cosa que vosotros veis, miras, ¿no?
5: Sí,
4: ves, es calentamiento y rondo. Porque en el otro trabajo, mucha concentración, muchísima concentración. Y esto es la concentración que me interesa. Después dormir, no dormir, pues depende de la situación. Hoy no lo hacemos. Hemos tenido... 3 días entre los dos partidos, sin viaje, sin llegar a Madrid a las 2 o a las 3 de la mañana, como te puede pasar en un partido de Champions. Nada, jugadores, estamos ahora juntos, tenemos reunión técnica o táctica, como llamáis, comemos juntos, estaremos juntos aquí un rato más y después nos encontramos por la mañana. Yo y Espi dormimos aquí en Valdebebas. Yo, Espi y Cucurella dormimos aquí. Los otros van a dormir a casa.
1: Espi, Cucurella y Mourinho. ¿Qué estarán haciendo hasta ahora? He pensado en pijamas.
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0: Comenzamos cronológicamente, 7:30 de la tarde, mañana Deportivo Valencia. Chigua Adama Traoré, pero no estará, sí que estará Yeremay, y un Depor que después de dos empates quiere cua reconciliación diante de afección. 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
1: Sí, y lo complicado que es. Ayer ese partido del Racing va ganando 3-0. La categoría es muy exigente. Tenemos que estar muy concentrados en todos los aspectos. Tenemos que ser sólidos en defensa. Tenemos que tener ese plus también de campo contrario, de establecernos mucho más en ese aspecto, y sobre todo generar un volumen más grande de ocasiones.
2: Hablabas ahora de ser sólidos en defensa y de establecerse un poquito más en campo contrario. Yo no sé si la idea sería recuperar un poquito más el balón, tener un poquito más el dominio del balón, si la idea sería en esta jornada ganarle al rival en posesión, ¿no? Sacábamos el otro día en el periódico que llevamos muchos partidos, incluso ya de la temporada pasada, por debajo en el dominio del balón. No sé si ese sería un objetivo para este partido también.
1: El objetivo es ganar. Esto va de ganar. Yo he hablado siempre de multitud de situaciones en las que lo importante es sumar de tres. Las maneras, muchas veces hay diferentes tipos de maneras. Evidentemente, el nivel en la primera división ha aumentado, y ahora estamos en ese proceso de intentar coordinar o tener un balance entre el ataque y la defensa. Y tenemos que ir buscando. El problema que hemos tenido en pretemporada es que hemos tenido sobre todo a la gente de fuera y medias puntas no disponibles, y no han llegado todas las probaturas que me hubiese gustado hacer durante ese tramo. Y a partir de ahí, pues tienes toda la razón, que con balón hay que mejorar. La solidez yo creo que más o menos la estamos teniendo. Seguramente estamos encajando cada partido, y eso no es todo lo bueno que me gustaría, pero en ese caudal ofensivo evidentemente tenemos que mejorar.
2: Preguntarte sobre Amatucci. Ha caído un poquito de pie, ¿no? Es un jugador que ha llegado y se ha integrado perfectamente en la dinámica del grupo, que está jugando todo. ¿Cómo lo estás viendo tú, particularmente, dentro del grupo?
1: Bueno, Ama es un futbolista de muchísimo talento, que ya sabíamos y conocíamos perfectamente lo que nos podía dar. En una posición de 6, también incluso de 8 puede jugar en algún momento, acompañado de otro medio centro. Poco a poco yo creo que él se va sintiendo cómodo, va cogiendo peso dentro del equipo, que es

0: hablado con él también, de que esa madurez, ese liderazgo también necesitamos en su posición y estoy muy contento con su rendimiento.
1: ¿Cómo está Angeliño? No sé si está con algo más personalizado para su puesta a punto, para cuánto está, si está o para cuándo esperas que pueda estar. ¿Cómo lo ves?
0: Bueno, Ángel pues ha estado un tramo de una pretemporada sin estar con nosotros, poco a poco va cogiendo lo que nosotros queremos, está en un proceso de intentar buscar su pico de forma mejor, pero Ángel está disponible para jugar de inicio ya.
1: Precisamente por el Valencia, ¿qué partido esperas? Va a faltar Guido, si mal no me equivoco, pero un poco dónde están sus amenazas y sus fortalezas y por dónde puede hacerle daño al Depor.
0: Bueno, pues el equipo de Corberán pues es un equipo muy bien trabajado, con muchísimas variantes, han ido variando posiciones y eso también cambia a la hora de poder ver qué tipo de partido podemos esperar. Aún y así ellos también ahora también están teniendo bajas, pero bueno, es un equipo que está trabajando muy bien, que creo que está haciendo partidos muy, muy, muy correctos contra dos rivales de muchísima identidad como Betis y Celta. No han podido sumar, que es el de tres, que es lo que queremos todos, pero a partir de ahí, bueno, pues vamos a esperar un partido igualado, intentar llevarlo a nuestro lado las más veces posible y a partir de ahí pues ser superiores en las parcelas que nosotros queremos ser.
2: En ese sentido, ¿cómo está la recuperación de Yeremay y en especial Mella, que decías antes que Angeliño lo ves? ¿Cómo ves a David en esa posibilidad de ser titular?
0: Bueno, yo creo que al final David ha estado 4 meses y cuando está mucho tiempo fuera de los terrenos de juego y empieza a entrenar, pues hay un momento que te encuentras muy bien, fresco y luego después pues tienes un pequeño bajón físico y yo creo que David está en ese proceso, en el de poder sentirse fresco, que creo que él no se siente fresco del todo. Y Yere, pues poco a poco va acumulando minutos de entrenamiento y cada vez está más preparado para ser o salir de inicio.
3: Te quería preguntar, ya que hablabas antes del Valencia, esos dos resultados contra Celta y Betis, son dos partidos en los que no marcan goles y hablabas tú también de esa mejora que el equipo necesita en defensa. Precisamente en los centrales, has cambiado a Eden del primer partido por Loureiro en el segundo. Ya sé que no vas a decir quién va a jugar, pero ¿cómo lo ves para este tercer partido?
0: Bueno, tengo claro quién va a jugar en esa posición. Hay veces que tomamos diferentes decisiones por las características que podamos encontrar o las situaciones que creemos que los centrales de los costados se van a encontrar. Mañana tengo bien claro quién va a jugar en esa posición, pero mañana lo veréis.
4: Mañana también veremos o Valencia de Corberán, después de una derrota, después de un empate ante Celta, así llega un equipo también mergullado, no medio de alea, de mercado ainda para completar el plantel.
5: Si hubiera algún aspecto que me preocupase, lo hubiera señalado, lo hubiéramos corregido. El vestuario lo veo con ganas de ganar, así es como están ellos. Pienso que los dos partidos anteriores el equipo se ha vaciado en el campo, con cosas bien hechas, con cosas que tenemos que mejorar. Pero veo que la actitud del equipo y el compromiso está siendo intachable y eso es necesario para conseguir lo que todos queremos.
6: Y la siguiente pregunta sobre la baja de Guido. Había una situación donde con Pepelu entre centrales, Guido era el único 6 puro. Con la baja de Guido, que no sé para cuánto tiempo tiene, ¿le condiciona mucho la situación? ¿Le condiciona cambiar de esquema? ¿Le condiciona mucho el planteamiento de un partido? Gracias.
5: Para mí, si tú haces un sistema en un año con dependencia de un jugador, está mal elegido el sistema, porque no puedes tener dependencia de un jugador para trastocar todo lo que organizativamente trabaja el equipo. Entonces, hay dos aspectos que el sistema no puede cambiar, tanto que queramos, línea de 4, línea de 5, atacar de una forma, atacar de otra, no puede depender, por supuesto, de un jugador. O sea que hay una parte que confeccionar la plantilla es eliminar dependencias y otro aspecto es que juegue quien juegue, juega el Valencia. Y eso es lo importante, que juegue un jugador o juegue el otro, mañana juega el Valencia. Y mañana hay que ver un equipo que va al campo a ganar, esté quien esté. Y la afición tiene que ver que su equipo lo da todo por conseguir esa victoria. Que se desvive en el campo y que luchamos por conseguir aquello que queremos. Y por encima de un nombre propio, esa es la mentalidad que tenemos. Y al final las lesiones musculares que tenemos de Guido y de Mafeo, de los dos jugadores que están mañana fuera por lesión muscular, son la consecuencia

de esa exigencia competitiva en ese momento de la temporada, en la primera semana, y jugando no solo en desigualdad con respecto al rival por los días, sino partido, dos días partido, es llevar al jugador a una situación límite.

0: Así se recorrerán por esa curtedad de plazos, de tempos entre partido y partido. 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
1: Soy ambicioso, pero sí, no sería un mal mercado. La idea, ya sabéis que le he dicho la prioridad, un central, creo que tener seis atrás nos daría un poquito más de tranquilidad. Pero como digo siempre, no podemos comprar o fichar o traer jugadores por traer. Tiene que ser algo que nos convenza, que estemos totalmente convencidos todas las partes. Y estoy tranquilo ahora mismo, no tengo un apuro tremendo por incorporar. Sabéis lo que opino, lo he dicho desde el principio de mercado y lo mantengo, pero estoy tranquilo y creo que tenemos una plantilla buena y me preocupa mucho más no debilitarnos.
2: ¿Qué información que barallas? ¿Canto de optimista o de pesimista eres para tener alguna incorporación?
1: Yo soy muy optimista siempre en todo, pero estoy tranquilo. No, insisto, estoy tranquilo siempre, me preocupa más siempre las salidas de jugadores nuestros y en ese aspecto creo que el club ha hecho una muy buena apuesta por mantener a jugadores este año, que creo que tiene mérito en la situación económica en la que estamos y creo que tenemos que ser consecuente con ello y proteger mucho más nuestra continuidad de los jugadores que ser ambiciosos de cara a incorporar. Es un poco la línea que ha trasladado la decisión con respecto a lo de Rueda y todo esto y estoy totalmente de acuerdo. Espero que haya tranquilidad, me mantengo en lo que he opinado, a ver qué pasa en el mercado e intentar salir no debilitados y podemos fortalecidos y con calma, y también aprovecho la pregunta para tranquilizar un poco el ambiente con respecto al Celta y al celtismo. Yo tengo una grandísima relación en la dirección deportiva y con la presidenta, estamos de acuerdo en el 99% de las decisiones que tomamos, o casi el 100%, intentamos debatir como personas adultas y normales sobre lo que no estamos de acuerdo, y creo que vamos de la mano desde que llegué aquí hasta ahora, y creo que se han malinterpretado muchas veces las situaciones que ha habido durante el mercado o las cosas que se hablan fuera de las ruedas de prensa. Bueno, calma, tranquilidad, creo que el club goza una salud y un ambiente espectacular y no me gustaría que se perdiese ni por declaraciones ni por informaciones de redes sociales, medios de comunicación y todo esto. Calma, tranquilidad y a seguir haciendo celtismo, que estamos en el camino adecuado.
3: Te quería preguntar un poco por la confección de la plantilla actual. Has pedido, y imagino que sigues pidiendo, que sería lo ideal que viniera un central y un centrocampista a mayores de los que ya hay, pero fijándonos en la parte ofensiva, hay 9 jugadores que pueden jugar ahí. 3 aún no lo han hecho, como son Hugo, Borja, está lesionado, y Drius, porque está un corto o porque acaba de llegar. Un poco, ¿hay minutos o va a haber minutos para todos? Imagino que me digas que sí. Pero ¿cómo se gestiona? Porque pasan de ser 6 o 7 como el año pasado a ser 9. Saben que va a ser mucho más difícil, sí. Que habrá caso de Hugo, por ejemplo, que venía a hacer una pretemporada espectacular y de momento no ha participado. Un poco a nivel interno, ¿cómo se gestiona eso?
1: Bueno, realmente es uno más que el año anterior. En cuanto a gente que puede ocupar esa línea de tres nuestra de arriba, por decirlo de alguna manera, es verdad que muchos partidos estamos usando casi 4 en la última línea. Por ahí también viene un poco la idea de incorporar a Driech o Hugo Álvarez, Junts, que son jugadores que también nos pueden jugar fuera. Creo que los 3 que te acabo de nombrar pueden jugar en el carril, cosa que nos da solución también para planes más ofensivos desde banquillo, no solo modificar a los 3 de arriba, sino tener más jugadores de duelo fuera en la línea de carril, es decir, la línea, en la segunda línea nuestra.

0: también que creo que al tener tres jugadores dentro, más Antañón y Burcio, Yago, Hugo Álvarez, son jugadores que nos van a dar en muchos momentos también un tercer jugador de dentro. Incluso cuando sacamos al jugador fuera, pues Hugo Álvarez creo que es un rol que también puede hacernos muy bien, de arriesgar también con el segundo mediocentro, por decirlo de alguna manera. Y va unido a cómo ha estado el mercado, a lo que queríamos también reforzar arriba. Y insisto, todo esto lo hablaremos cuando acabe el mercado, porque no sabemos cómo va a acabar, para ver de quién vamos a tirar más en unas posiciones a otras. Pero lo que sí me gusta es que tengo a jugadores como Pablo, como Ferran, como Yago, como Driech, como Hugo, como Yunes, que nos dan mucha variabilidad, como Hugo González, y creo que eso nos permite jugar mucho con las piezas dentro del propio partido para evitar esos pares que de la primera o segunda pregunta y para volver un poco locos a mis jugadores con nuestros planteamientos, pero también a los rivales, y bueno, por ahí van un poco los tiros.
1: Has nombrado a Burcio y Antañón, como decía antes, has pedido un medio centro, pero la prioridad es antes para ti un central, puede que no llegue un medio centro. De momento han ido convocados, pero no han tenido minutos. Un poco, si es una situación ideal para ellos el que no llegue un cuarto centrocampista que les obliga a ir con el primer equipo, a lo mejor tener menos minutos que el final. Un poco, ¿cómo los ves? ¿Si los ves ya preparados para aportar desde ya? ¿O si lo ideal seguiría siendo lo que pensabas antes de poco a poco y que mientras?
0: En mi opinión, deberían estar en un sueño, viviendo sueños. Estoy jugando en el primer equipo del Celta, siendo primer año y segundo año de senior. Si no juego en el Celta, tengo un equipo en segunda división en el que conozco sus mecanismos también y puedo participar, y hasta ahora han jugado los dos partidos con el Fortuna y han venido convocados los dos partidos con el primer equipo. Es decir, creo que es difícil pedir más con su edad. Los tenemos preparados a los dos para poder jugar con nosotros, van dos jornadas, igual que veo a Hugo González, igual que veo a Fai y no ha participado, igual que veo a muchos compañeros que todavía no han tenido la cuota de minutos que nos podrían dar, a Álvaro, a nuestros porteros que no han participado todavía. Creo que van dos partidos, han sido partidos aparte extraños, en mi opinión, porque el primero o segundo ya hay situaciones físicas que no controlas, que luego durante la temporada las puedes controlar un poquito más, porque nos hemos quedado con uno menos. En el caso de Hugo González, iba a entrar de quinto probablemente en el partido de Mestalla, tuvo problemas también de gastroenteritis para tener más minutos. El otro día era un cambio seguro, nos quedamos con uno menos, entendemos que necesitamos gente que recorra más, que ataque más espacios. Bueno, son situaciones que se dan, y con Antañón y Burcio creo que han demostrado que están preparados. No tenemos la prisa de que tengan que estar en el primer equipo, porque tienen para poder competir un estímulo muy bueno en el Fortuna, y creo que si la planificación de la plantilla se queda como está durante la temporada, va a ser muy importante con nosotros. Es lo que creo.
1: Y luego te quería preguntar por un caso de un jugador concreto. Carles Pérez no ha entrado en ninguna convocatoria hasta el momento, imagino que también será uno de los descartes mañana. En este caso, al contrario que Drius o Borges, por decisión técnica. ¿Cómo se gestiona un caso así dentro del, que solo es uno, dentro del vestuario? Si hablas con él, ¿cómo es la relación con él? ¿Cómo afronta estos últimos cuatro días de mercado? Si crees que va a haber una solución o no, buena para todos.
0: No sé qué dirá él, pero tenemos una relación muy buena. Es una persona espectacular, de verdad, me parece una persona espectacular, y que entiende las situaciones del fútbol, que el primer verano que sale es una decisión suya, que nosotros tampoco teníamos tan claro que tuviese que salir. Luego ya se mete en esa situación de bucle de no participar, de no entrar con nosotros, y está en su último año de contrato. Es una situación que escapa ya solamente lo deportivo. No tengo más que palabras de agradecimiento para él por cómo entrena, y veremos que cómo finaliza, si se queda aquí, si no se queda. De momento, tal y como está la situación, yo no lo veo para venir convocado, y por eso lo decido así. Pero él sabe lo que pienso yo sé lo que piensa él. Siempre hemos tenido una comunicación muy buena, y la verdad que me parece un profesional intachable en ese aspecto.
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0: Sí, yo creo que el lunes, nosotros vamos a esperar el lunes para hacer convocatoria de lo que suceda mañana. Tenemos que estar a expensas. Me preguntaste en gallego, ¿no?
1: Sí, pero da
0: Sí,
1: igual.
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3: Need to score more goals and to get more points, and this is something where we for sure need to be more efficient in the offense, from all our offensive players. So I don't mean exception one position. I mean all offensive players that are involved in our attacks. And this is something where we have the great opportunity to show it tomorrow against Celta de Vigo.
4: Edin.
3: I think we need translation, yeah? I'm sorry.
5: Sí, tiene razón. Digamos, 2 partidos perdidos, no estamos contentos, lógicamente con los resultados conseguidos. De todos modos, tenemos que sacar todo lo positivo de las actuaciones de los últimos 2 partidos. Tenemos que, lógicamente, marcar más goles. No solamente me refiero a un jugador, sino a todo lo que es la línea de ataque. Y vamos a abordar el partido de mañana y todos jugando a favor para conseguir ese resultado.
3: Preparing themselves in a best possible way for tomorrow's match. And this is, as a coach, the most important for me, that the players are very professional in this 2 days after the game, preparing, recovering, preparing the next game. And this is what I can say about this topic. And I hope you have some understanding for my situation as well.
5: Sí, la pregunta se refería un poco a la situación entre la situación sí es tensa entre lo que es la cuestión entre los jugadores, por la cuestión que ya sabéis todos. Bien, de acuerdo. Evidentemente es la pregunta te lo he aclarado un poco al principio por el hecho de que la primera pregunta tenía que ver con una cuestión deportiva y por eso quería aclarar a qué te referías con lo que es una situación tensa. Y entiende evidentemente vuestra postura como periodistas, que lógicamente, evidentemente es una pregunta bastante lógica en cuanto a eso se refiere. En cuanto a la situación mía, lo importante yo creo que es.

0: tener en cuenta que es una situación interna, no tiene nada que ver con la cuestión, digamos, entre lo que es los medios y no es una situación de los medios y los jugadores. Es una cuestión, digamos, interna. De todos modos, yo he hablado, de acuerdo, con los capitanes y eso es todo en cuanto a eso se refiere. Y lo que quiero es que no haya distracciones en el campo. Aquí el objetivo es recuperarnos, sacar lo positivo, como he dicho antes, de los partidos anteriores y recuperarnos y dedicarnos enteramente a lo que es el partido de mañana.
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